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1: Son las 9:12.
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1: Son las 10:13.
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2: Ve, los perros, ustedes se dan cuenta, oye viene, entonces, a chuparle.
3: Bueno, señoras y señores.

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1: Son las 4:57.
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0: 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Son las 6:57.
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1: Son las 7:57.
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1: Son las 8:57.
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1: Son las 9:57.
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2: Son las 10 con 56 minutos.
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1: Son las 11:57.
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1: Un saludo especial para el amigo Efraín y para toda la gente de Liberación.

0: 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Son las 12:56.
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1: Te canto, madre querida, madre del alma, madre adorada. Estrofas muy cariñosas, todas nacidas del corazón.
2: Sincero homenaje de tardes mágicas para las madres paraguayas y esparcidos por el mundo por su día, la madre paraguaya. Feliz día, mamá. Felicidades, Yesuní.

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0: Luis.
1: Vamos agradeciendo a los grandes amigos, firmas comerciales, empresas que nos respaldan. Agradecemos a la señora Mónica Yay Arce, precandidata a intendenta por el distrito de Nueva Alborada. El saludo cordial saluda también a todas las mami seguidoras del programa, la señora Mónica Yay Arce, precandidata a intendente municipal del distrito de Nueva Alborada. Nos acompaña también el actual concejal municipal y precandidato a concejal municipal por la lista 6 Colorado Añete T, opción 1, el profesor Pedro Arnaldo Smith, Nancy Cubilla, intendenta municipal. Acompañándonos también Isabela Novedades. 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Nos acompaña el doctor Ever López, precandidato a intendente del distrito de Capitán Miranda. Lista 6, Movimiento Colorado Añete T, compromiso que se siente. Saludamos a todo el equipo de trabajo del doctor Ever López, precandidato a intendente municipal del distrito de Capitán Miranda. 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La presidenta de la seccional colorada del distrito de Camboreta, la abogada Heidi Mie, acompaña y respalda nuestro homenaje por el Día de las Madres.

0: Saludamos y agradecemos a la licenciada Aurora Jiménez, precandidata a concejal municipal por el distrito de Capitán Miranda, lista 6, opción 12, Movimiento Colorado Añetete. Doctor Ever López, intendente municipal. Saludamos y agradecemos a la familia Vera Frey que nos acompaña desde Villa Alborada. Saludamos a Mirta, a la profe Nina, a Emma. Muchísimas gracias acompañando nuestro especial del Día de las Madres.
1: Esto es.
0: Con nosotros el profesor Claudio Balbuena y familia. Saluda a todas las mamis guapas seguidoras del programa. Acompañándonos la licenciada Nancy Cubilla, precandidata a intendenta municipal del distrito de Nueva Alborada, lista 6, Movimiento Colorado Añetete. Muchísimas gracias también, el saludo a todo el equipo de trabajo también de la licenciada Nancy Cubilla, precandidata a intendenta del distrito de Nueva Alborada por la lista 6, Colorado Añetete. Nos acompaña el amigazo Luis Mosqueda y su grupo Comando desde la ciudad de Encarnación. Saluda a mamá en su día. A y B Materiales de Construcción y Ferretería desde Capitán Miranda. Muchísimas gracias a Abelardo y familia. También acompaña y respalda nuestro homenaje por el Día de las Madres. Con nosotros, acompañándonos, el señor Emilio Kellner, precandidato a concejal municipal por el distrito de Nueva Alborada. Lista 3, opción 5, Movimiento Nuevo Liberalismo. Quisiera decir. Con nosotros también, acompañándonos, la presidenta del PRA en Nueva Alborada, la señora Blanca Caballero, y precandidata a concejala municipal del distrito de Nueva Alborada, lista 3, opción 3, Movimiento Nuevo Liberalismo.
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0: Esto es tan solo un humilde regalo en agradecimiento.
1: Seguimos avanzando en esta tarde. Sí, saludamos y agradecemos al abogado José Eduardo Tibiao y familia que nos acompaña desde la ciudad de Encarnación. Acompaña y respalda nuestro homenaje por el Día de las Madres. 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Muchísimas gracias al señor Diego Hasbach y familia. Acompaña y respalda el homenaje por el Día de las Madres. 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Acompaña nuestro homenaje por el Día de las Madres. Saludamos y agradecemos a la comisión directiva del Comité La Fortaleza del Distrito de Nueva Alborada. Acompaña y respalda nuestro homenaje por el Día de las Madres. Saluda a todas las mamis seguidoras del programa. Acompañándonos el señor Adrián Sicún, precandidato a concejal municipal por el distrito de Nueva Alborada, lista 21, opción 1, Partido de la Juventud. Saludamos y agradecemos a la señora Nancy Bern de Pereira, precandidata a intendenta municipal por el distrito de Cambureta, lista 3. Cambureta en marcha. Nos acompaña también, saludamos a la gente de Acta SRL. Gracias a Tati Fedruk desde Capitán Miranda. Saluda a mamá en su día. Con nosotros acompañándonos la licenciada Nancy Mereles desde la sucursal Capitán Miranda de la cooperativa Colonias Unidas. 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Agradecemos también a la señorita Florencia Alonso, precandidata a concejal municipal del distrito de Nueva Alborada, lista 21, opción 2, Mónica Yay, intendenta municipal, la fuerza que nos representa. Agradecemos a la cooperativa La Paz, muchísimas gracias al ingeniero Imaoka, acompañando también nuestro especial del Día de las Madres, saludando a todas las mamis seguidoras del programa.
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1: 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Muchísimas gracias a la familia Mitchell desde Nueva Alborada. Saludan a mamá en su día. Nos acompaña el doctor Fernando Cristaldo Casco, ginecología y obstetricia, desde el Sanatorio Itapúa de la ciudad de Encarnación. Saludamos y agradecemos al señor Pedro Bayay y familia desde Alborada Centro. Acompaña y respalda nuestro homenaje por el Día de las Madres. Nos acompaña el señor Basilio Noguera, precandidato a concejal municipal del distrito de Nueva Alborada, por la lista 6, opción 8, Movimiento Colorado Añetete.

Nancy Cubilla, intendenta municipal. Nos acompaña desde la ciudad de Encarnación Estética Integral Severo de la profesional Graciela Beatriz Severo. 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El ingeniero Alcides Alvarenga, precandidato a concejal municipal del distrito de Capitán Miranda, opción 1, Movimiento Causa Republicana, lista 5, Basilio Gura, intendente municipal. 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Agradecemos nuevamente, muchísimas gracias, acompaña y respalda nuestro homenaje por el Día de las Madres. Luis González, precandidato a concejal municipal por el distrito de Nueva Alborada, por el movimiento Nuevo Liberalismo. Lista 3, opción 11. Señora Mónica Yay, intendenta municipal, la fuerza que nos representa. Muchísimas gracias entonces por acompañar y dar respaldo a nuestro homenaje por el Día de las Madres. Luis González, precandidato a concejal municipal por el distrito de Nueva Alborada, por el movimiento Nuevo Liberalismo. Lista 3, opción 11.

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2: Son las 2:01.
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0: Vamos agradeciendo a los grandes amigos, firmas comerciales, empresas que nos respaldan. Agradecemos a la señora Mónica Yay Arce, precandidata a intendenta por el distrito de Nueva Alborada. El saludo cordial saluda también a todas las mami seguidoras del programa, la señora Mónica Yay Arce, precandidata a intendente municipal del distrito de Nueva Alborada. Nos acompaña también el actual concejal municipal y precandidato a concejal municipal por la lista 6 Colorado Añetete, opción 1, el profesor Pedro Arnaldo Smith, Nancy Cubilla, intendenta municipal. 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Nos acompaña el doctor Ever López, precandidato a intendente del distrito de Capitán Miranda. Lista 6, Movimiento Colorado Añetete, compromiso que se siente. Saludamos a todo el equipo de trabajo del doctor Ever López, precandidato a intendente municipal del distrito de Capitán Miranda. 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La presidenta de la seccional colorada del distrito de Camboreta, la abogada Heidi Mie, acompaña y respalda nuestro homenaje por el Día de las Madres. Saludamos y agradecemos a la licenciada Aurora Jiménez, precandidata a concejal municipal por el distrito de Capitán Miranda, lista 6, opción 12, Movimiento Colorado Añetete. Doctor Ever López, intendente municipal. Saludamos y agradecemos a la familia Vera Frey que nos acompaña desde Villa Alborada. Saludamos a Mirta, a la profe Nina, a Emma. Muchísimas gracias acompañando nuestro especial del Día de las Madres.
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0: Con nosotros el profesor Claudio Balbuena y familia. Saluda a todas las mamis guapas seguidoras del programa. La vida. Acompañándonos la licenciada Nancy Cubilla, precandidata a intendenta municipal del distrito de Nueva Alborada, lista 6, Movimiento Colorado Añetete. Muchísimas gracias también, el saludo a todo el equipo de trabajo también de la licenciada Nancy Cubilla, precandidata a intendenta del distrito de Nueva Alborada por la lista 6, Colorado Añetete. Nos acompaña el amigazo Luis Mosqueda y su grupo Comando desde la ciudad de Encarnación. Saluda a mamá en su día. 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Muchísimas gracias a Abelardo y familia. También acompaña y respalda nuestro homenaje por el Día de las Madres. Con nosotros, acompañándonos, el señor Emilio Kellner, precandidato a concejal municipal por el distrito de Nueva Alborada. Lista 3, opción 5, Movimiento Nuevo Liberalismo. Quisiera decir. Con nosotros también acompañándonos la presidenta del PLRA, en Nueva Alborada, la señora Blanca Caballero, y precandidata a concejala municipal del distrito de Nueva Alborada, lista 3, opción 3, Movimiento Nuevo Liberalismo.
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0: solo un humilde regalo en agradecimiento.
1: Seguimos avanzando en esta tarde. Sí, saludamos y agradecemos al abogado José Eduardo Tibiao y familia que nos acompaña desde la ciudad de Encarnación. Acompaña y respalda nuestro homenaje por el Día de las Madres. 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Muchísimas gracias al señor Diego Hasbach y familia. Acompaña y respalda el homenaje por el Día de las Madres. 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Acompaña nuestro homenaje por el Día de las Madres. Saludamos y agradecemos a la comisión directiva del Comité La Fortaleza del Distrito de Nueva Alborada. Acompaña y respalda nuestro homenaje por el Día de las Madres. Saluda a todas las mamis seguidoras del programa. Acompañándonos el señor Adrián Sicún, precandidato a concejal municipal por el Distrito de Nueva Alborada, lista 21, opción 1, Partido de la Juventud. Saludamos y agradecemos a la señora Nancy Bern de Pereira, precandidata a intendenta municipal por el Distrito de Cambureta, lista 3, Cambureta en marcha. Nos acompaña también, saludamos a la gente de Acta SRL, gracias a Tati Fedrup, desde Capitán Miranda, saluda a mamá en su día. Con nosotros acompañándonos la licenciada Nancy Mereles, desde la sucursal Capitán Miranda de la cooperativa Colonias Unidas. 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Agradecemos también a la señorita Florencia Alonso, precandidata a concejal municipal del Distrito de Nueva Alborada, lista 21, opción 2, Mónica Yay, intendenta municipal, la fuerza que nos representa. Agradecemos a la cooperativa La Paz, muchísimas gracias al ingeniero Imaoka, acompañando también nuestro especial del Día de las Madres, saludando a todas las mamis seguidoras del programa.
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1: 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Saludan a mamá en su día. Nos acompaña el doctor Fernando Cristaldo Casco, ginecología y obstetricia, desde el Sanatorio Itapúa de la ciudad de Encarnación. Saludamos y agradecemos al señor Pedro Bayay y familia desde Alborada Centro. Acompaña y respalda nuestro homenaje por el Día de las Madres. Nos acompaña el señor Basilio Noguera, precandidato a concejal municipal del Distrito de Nueva Alborada, por la lista 6, opción 8, Movimiento Colorado Añetete, Nancy Cubilla, intendenta municipal. 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El ingeniero Alcides Alvarenga, precandidato a concejal municipal del Distrito de Capitán Miranda, opción 1, Movimiento Causa Republicana, lista 5, Basilio Gura, intendente municipal.
2: tu ternura y tu bondad.
1: Agradecemos nuevamente, muchísimas gracias. Acompaña y respalda nuestro homenaje por el Día de las Madres. Luis González, precandidato a concejal municipal por el distrito de Nueva Alborada, por el movimiento Nuevo Liberalismo. Lista 3, opción 11. Señora Mónica Yay, intendenta municipal, la fuerza que nos representa. Muchísimas gracias entonces por acompañar y dar respaldo a nuestro homenaje por el Día de las Madres. Luis González, precandidato a concejal municipal por el distrito de Nueva Alborada, por el movimiento Nuevo Liberalismo. Lista 3, opción 11.
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3: Son las 3:05.
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dedicar esta canción con mucho amor y respeto. 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
1: Vamos agradeciendo a los grandes amigos, firmas comerciales, empresas que nos respaldan. Agradecemos a la señora Mónica Yay Arce, precandidata a intendenta por el distrito de Nueva Alborada. El saludo cordial saluda también a todas las mamis seguidoras del programa, la señora Mónica Yay Arce, precandidata a intendente municipal del distrito de Nueva Alborada. Nos acompaña también el actual concejal municipal y precandidato a concejal municipal por la lista 6 Colorado Añete T, opción 1, el profesor Pedro Arnaldo Smith, Nancy Cubilla, intendenta municipal. 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Nos acompaña el doctor Ever López, precandidato a intendente del distrito de Capitán Miranda. Lista 6, Movimiento Colorado Añete T, compromiso que se siente. Saludamos a todo el equipo de trabajo del doctor Ever López, precandidato a intendente municipal del distrito de Capitán Miranda. 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Soy parte de tu sinceridad. La presidenta de la seccional colorada del distrito de Cambureta, la abogada Heidi Mie, acompaña y respalda nuestro homenaje por el Día de las Madres. Que has hecho lo mejor de mí, vivir. Saludamos y agradecemos a la licenciada Aurora Jiménez, precandidata a concejal municipal por el distrito de Capitán Miranda, lista 6, opción 12, Movimiento Colorado Añete T. Doctor Ever López, intendente municipal. Saludamos y agradecemos a la familia Vera Frey que nos acompaña desde Villa Alborada. Saludamos a Mirta, a la profe Nina, a Emma. Muchísimas gracias acompañando nuestro especial del Día de las Madres.
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1: Con nosotros el profesor Claudio Balbuena y familia. Saluda a todas las mamis guapas seguidoras del programa. La vida. Acompañándonos la licenciada Nancy Cubilla, precandidata a intendenta municipal del distrito de Nueva Alborada. Lista 6, Movimiento Colorado Añete T. Muchísimas gracias también, el saludo a todo el equipo de trabajo también de la licenciada Nancy Cubilla, precandidata a intendenta del distrito de Nueva Alborada por la lista 6 Colorado Añete T. Nos acompaña el amigazo Luis Mosqueda y su grupo Comando desde la ciudad de Encarnación. Saluda a mamá en su día. 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También acompaña y respalda nuestro homenaje por el Día de las Madres. Con nosotros acompañándonos el señor Emilio Kellner, precandidato a concejal municipal por el distrito de Nueva Alborada. Lista 3, opción 5, Movimiento Nuevo Liberalismo. Quisiera decir. Con nosotros también acompañándonos la presidenta del PRA, en Nueva Alborada, la señora Blanca Caballero y precandidata a concejala municipal del distrito de Nueva Alborada, lista 3, opción 3, movimiento Nuevo Liberalismo.
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1: Son las 3:56.
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así cuando van pasando dos minutitos la hora 16, nosotros estamos empezando el programa exclusivo de la lista 6, que tiene como precandidata a intendente municipal a la licenciada Nancy Cubilla. Nosotros ya estamos prestos para compartir dos horas de programación en el día de hoy. Estamos hasta las 18 horas, Lucas, así que mi amigo Lucas, ¿cómo andamos? Tecoina, cotería, feriado, feliz día a todas las mamis, feliz día a todas las mamis de parte de todo el grupo de la lista 6, especialmente de parte de nuestra precandidata a intendente municipal del distrito No Alborada, la licenciada Nancy Cubilla. Lucas, Maeteco, es a saco día feriado, Ina. Por suerte, saludo a tu mami.

También tenemos nuestro sorteo, muchos regalos para repartir, muchos regalitos ahí para sortear, así que tenemos ya muchas amigas también que se han anotado, y nosotros hoy ya nos recibimos los mensajes para anotaciones, ya cerramos ayer, así que hoy ya vamos a estar sorteando, esperando ya la presencia de nuestra precandidata también para empezar a sortear los premios que tenemos para este día, así que muchas felicidades a todas las mamis del distrito de Nueva Alborada, o hasta donde llegue también las ondas de la 87.9. Mi nombre es Emi Aranda. Habilitamos los mensajeros de la radio, el 0985 80 72 35 y 0986 191 247, para los saluditos. Por ahí envían sus mensajitos para enviar saludos a sus mamis también, así que esperamos también a que nos acompañen hoy hasta las 18 horas, así que quédense prendiditos ahí de la radio. Vamos a estar escuchando buena música porque hoy estamos dedicando el programa exclusivamente para todas las mamis. Ahí el amigo Lucas preparando ya algunos temas para mamá también, un tema colorado, también tema para las mamis, el tema felicidades, así que vamos a estar escuchando todo. Costería, todo es permitido, Ina Lucas, hoy todo es permitido, sí, Costeaña, en duda. Todos los temas musicales que nos van pidiendo, queriendo saludar y dedicarle a su mami, pueden enviar su mensaje y pedirnos, nosotros le vamos a estar dedicando también los temitas musicales. Vamos a empezar así, musicalizando la tarde para toda la gente. Saluda a todos los que ya están aquí en la radio también, a toda la gente, a todas las señoras, ya están aquí también, algunas presentes, nuestras amigas, así que nos alegra de sobremanera llegar y encontrar ya tan grata visita aquí en la radio. Así que muchísimas gracias ya a todas por venir y a compartir también así con nosotros este día. ¡Feliz Día de la Madre para todos! Escuchamos un temita musical.

8 minutos de la hora 16. Nosotros ya estamos con visita aquí en la radio, así que también dentro de un rato seguro que vamos a estar conversando con algunas mamis que están afuera también ya ahí prendidito de la radio, ellos escuchando afuera y nosotros aquí adentro, así que enseguida vamos a estar

0: saliendo junto a ellas también para conversar con ellos. Ya están ahí también, así que don René, está don Ramón. El saludo grande ahí entonces para todos los amigos que ya están enfrente recibiendo a las invitadas, a las agasajadas de hoy, son las mamis. Así que gracias también a la licenciada Nancy por hacer posible este encuentro de amigas aquí en el predio de la radio. Muchísimas gracias a ellas también, así que a las mamis que se están tomando el tiempo de poder llegarse hasta aquí para compartir con nosotros. Ya tenemos nuestra amiga Noralisa también aquí. Ella es precandidata a concejal municipal aquí del distrito Nueva Alborada, está en la opción 12. Así que Noralisa, feliz día, muy buenas tardes.
1: Hola, ¿qué tal, Emi? Feliz día también para vos. Y también le agradezco por estar acá. Ya, así que Emi, seguro que mi mamá que está escuchando el programa, porque me dijo voy a escuchar mi hija. Así que está escuchando en pleno sintonía el programa. También le mando un enorme, enorme abrazo y beso a mi mamá, Marcelina Amarilla, que está escuchando el programa. Y también ahí a mi hermano, eso que hoy no estaba dando por ser el Día de la Madre, un rico asadito nos hizo, así que estuvimos compartiendo por el Día de la Madre con ellos ahí. Y ahora están en plena sintonía del programa, escuchando nuestro programa, Emi.
0: Así mismo es, Noralisa. Bueno, el saludo para tu mami también. Tenemos más visitas. Y esto sí que me alegra. Pensé que me iba a traer una salida a la vuelta, a la avenida, pero a la ida llevo yo. Ya está presente con nosotros también la precandidata concejal suplente número uno, la señora Sonia López, también, que ya va a estar saludando a la audiencia. Buenas tardes, mi amiga Sonia. Feliz día.
2: Buenas tardes para vos, Emi, para todos los radios escuchas que están ahora en sintonía de la programación. Feliz día a todas las madres acá de la República del Paraguay en general, para todas las mujeres valientes, guerreras. No hay luego otra como la mujer, como decía el Papa, la más gloriosa en todo el mundo, y es real. Porque hay que darle el lugar a las mujeres y en muchos lugares no son valoradas, pero sin ellas no sé qué iba a pasar de este mundo, ¿verdad?
0: Así es.
2: Entonces estoy muy contenta hoy de poder asistir aquí en el programa con ustedes. También estamos esperándole a todas las madres que están escuchando para que se acerquen acá hoy el festejo, el agasajo, en nombre de la licenciada Nancy. Para todas las madres que vengan aquí a compartir un momento muy lindo, hay muchísimos premios, un compartir entre todas para poder escucharle a ella y como quien dice, dialogar entre mujeres más que nada.
0: Así es, Sonia. Bueno, el agradecimiento también de mi parte por haberte tomado el tiempito y venir a compartir con nosotros. Sabemos que estás muy atareada también estos últimos días, últimos tiempos, tenés muchísimos clientes. Así que, Sonia, felicitaciones y éxito siempre. Bueno, te deseamos lo mejor también y gracias por venir a compartir este lindo día. Lindo día tuvimos hoy a pesar del pronóstico de lluvia, pero bueno, Dios nos regaló este hermoso día para compartir.
2: La verdad que sí. Es maravilloso el día que el Señor nos regaló a todos. ¿Cómo te voy a decir? Y más lindo todavía es de poder compartir hoy este día entre todas. Y nada, feliz de poder estar aquí con ustedes.
0: Así mismo es, Sonia, así mismo es. Así que tenemos visita aquí, visita allá, y bueno, muchísimas amigas ya se están acercando. También ya le tenemos presente aquí a nuestra precandidata intendente, futura intendente, así que ahí está. Entonces va a saludar también a su gente. Buenas tardes, licenciada, bienvenida al programa.
3: Buenas tardes, Emi, ¿cómo estás? Sí, acá estamos cumpliendo nuevamente con nuestra gente, con nuestros oyentes, y saludarles con un aprecio y con mucho amor a todas las mamás de Nueva Alborada y de Paraguay y del mundo, ¿verdad? Que siempre están luchando por su familia. Es muy importante resaltar eso. Como dijo acá Sonia, la mujer paraguaya, la más gloriosa, dice el Papa. Y así creo que es así. Veo que las mujeres acá en Alborada son muy luchadoras, muy trabajadoras. Inclusive en algunos casos son el sostén del hogar. Entonces hay que homenajearles en este día de la mejor manera, que se sientan apreciadas y amadas.
0: Así mismo es, licenciada, un saludo enorme también a tu querida madre, a tu hermana, a la amiga Mónica, así que a mi amiga doña Elena, doña Elena, la mamá guasú ahí del equipo de la lista 6, así que el saludo grande para ella también. Feliz día, mi amiga, y espero que la estén pasando bien también allá por la zona de Calle C.
3: Sí, así mismo, Emi, sí, resaltar mucho a mi familia, que siempre me apoya, sí. A las mamás de mi familia, que son las más guapas. Ahora mi mamá está trabajando y mi hermana también. Desde ayer están trabajando, pobre, no tienen un espacio para disfrutar todavía, pero hoy van a venir a disfrutar acá con nosotros, sí, y para que compartan también con todas las mamás, ¿verdad? Es un espacio muy lindo, muy agradable, una merienda para poder compartir y disfrutar como vecinos, como familiares, como amigos, como somos acá en Nueva Alborada. Creo que todos nos consideramos amigos. Este momento de campaña es un momento nada más y después vamos a seguir siendo vecinos y amigos, entonces hay que saber también diferenciar esas cosas y apreciar estos momentos tan hermosos que tenemos acá con las mamás hoy en día también, que yo veo que es una estructura muy bien formada en Alborada, ya que las mamás trabajan muchísimo acá en Alborada, son muy guapas, recorriendo todos estos días, todos estos meses, vi cómo son guapas. Tengo amigas que son paseras, ¿verdad?, que luchan día a día también para sacar adelante a su familia, y eso se resalta muchísimo, porque una mamá no va a dejarle pasar hambre ni necesidades a su hijo, hace lo que sea para que puedan también tener el pan de cada día.
0: Así mismo es, licenciada. Bueno, el agasajo hoy es para todas las mami también. Nuestro programa hoy va dedicado a todas las madres. Tenemos 2 horas de programa. Eso te agradecemos también. Vamos a disfrutar de buena música para las mamis también. Y las que están afuera, las que quieran entrar y conversar con nosotros, no hay ningún problema.
3: Y pucujina las filas,
0: Unos cuantos moras. Oye, esa es la radio.
3: Hasta la mañana la fila de licenciada. Por suerte ya recó 2 horas. Así que ya aprovecha por ñañe elo, mi tandy. Y por algo ya compartí, sí. Entonces para poder también tener este tipo de conversaciones más cercanas con la gente. Creo que más de uno quiere escucharnos nosotros, siempre nos escuchan, ¿verdad? Y le agradezco muchísimo porque yo sé que la radio se escucha muchísimo más todavía en nuestra hora, ¿verdad? Pero también escucharle a la gente que viene hoy a compartir con nosotros, otra mirada también de parte de la gente.
0: Así que creo que tenemos serenatas nosotros.
3: Así mismo es,
0: por lo que estoy respirando. Sí, tengo un ojo ahí afuera, así que pueden entrar. Entonces, muchísimas gracias por la serenata que está viniendo, está llegando, así que ahí está. Entonces, bienvenidos a...
3: Para las mamis, así que agradecerle a los muchachos que vinieron a compartir con nosotros y hacer un poco de música también.
0: Estamos nosotros aquí también compartiendo con nuestra gente. Nosotros vamos a estar compartiendo aquí, entonces tenemos nuestra grata visita entonces de nuestros amigos que vienen a deleitarle también a la gente, así que el saludo grande. Vamos a compartir un temita, Lucas, mientras ellos se acomodan y acomodamos también los micrófonos para que pueda salir bien. Así que vamos a escuchar un temita y luego volvemos aquí nosotros mientras nos acomodamos.

0: Bien, así nosotros seguimos compartiendo entonces el programa exclusivo La Lista 6, pero hoy estamos dedicando a todas las mamis. Así que el saludo grande a cada una de las mamis que ya están presentes, están llegando, muchísimas gracias. Y nosotros aquí con la serenata, agradecimiento especial a don Arnaldo López y a su hijo Elías López por esta hermosa serenata que nos está trayendo a todas las mami aquí del distrito de Alborada. Así que el agradecimiento especial, don Arnaldo, donde ve Yujagüere y una compartida por en Diego Cagarupe, a ver dónde era Elías Pebe Guaná. Así que muchísimas gracias y bienvenido al programa.
1: Gracias, gracias. Buenas tardes para todas las madres que están escuchando este programa, este hermoso programa. Muchísimas felicidades a Arahuarupe de ti, regalo especialmente.
0: Pagan yanduta y yanduta chupecuera, a ver el día pura jeita ñande, ñande y popeteta chupecuera, a verla y la baja como por allá. Así que vamos a escucharle a mi amigo Lucas cuando está todo a punto ahí para salir al aire, entonces ellos también escuchamos. Vamos a escucharle a don Arnaldo López con esta hermosa serenata para todas las mamis. Esto va dedicado para todas las mamis que están en sintonía y también las que están presentes ya aquí. Vamos a escucharlos.

0: Bien, así entonces el señor Arnaldo López y su hijo Eliano estaban regalando este hermoso tema, así que muchísimas gracias también a ellos. Y bueno, nosotros vamos a seguir compartiendo. Muchas gracias a toda la gente que están enviando sus mensajitos para saludarnos también y saludarle aquí a nuestra licenciada. El agradecimiento especial a todas esas personas por estar enviando sus mensajes también. Nosotros vamos a estar compartiendo buena música aquí con don Arnaldo también, y me imagino que tienen otro tema más para escuchar también, y tenemos más visita también aquí en este día, así que vamos a pedirle también a la señora que salude a la audiencia, a las demás también que están afuera y quieran venir a compartir con nosotros aquí adentro, pueden hacerlo. Así que Pepa de Pejasante a otro lado, Ñeño Monguetata, a Pepa Ñeño Monguetata, con Anga Petín, Cuña Cara India y Nahuanian de visita. Buenas tardes, señora Maecha Panderera, Mogui Pareyú.
1: Sí, Serera, bienvenida, Páez, Ayudo Calle 12, uy. Muy buenos días, felicidades, Vendera Vehículo, Día de la Madre. Bueno, discúlpeme, voy a seguir en castellano porque es más difícil. Buenas tardes, Nancy, ¿cómo estás? Buenas tardes a la amable audiencia de esta prestigiosa emisora 87.9, Nueva Alborada. Gracias por la invitación también y por permitirme estar aquí. En primer lugar, le doy gracias al Señor por este día maravilloso que nos regala. También felicitarle a todas las madres, no solamente acá en Paraguay, sino que en todo el mundo. Siempre es el Día de la Madre, no solamente un día, como digo, todos los días debe ser Día de la Madre. Tenemos que brindarle amor, cuidado, todo lo que está a nuestro alcance. Y por eso le felicito a todas las mamás del mundo y le pido al Señor para que siempre le regale salud. Y también felicitarle a todas mis hijas que son mamás, que están conmigo, que vinieron a pasar el día. Estoy muy feliz con ellos, también mi hermana que está conmigo, Isabel Páez. Y me siento muy feliz también para animarle a ustedes, darle fuerza también para que puedan seguir adelante, que para nosotros es muy importante tener una mujer valiente que muchas veces piensa por los demás, sí, que quiere hacer algo bueno. Entonces eso es lo que a nosotros también nos anima muchas veces de seguirles y de depositar en ella la confianza. Y ese es Nancy, que vamos a ponerle la mano del Señor para que todo salga bien y que ella sí el 7 de junio esté electa como intendenta.
0: Así mismo es, para que sea la única candidata, sí, la única de la lista 1 después del 7 de junio. Así que te agradecemos, señora, muchísimas gracias por venir a compartir con nosotros aquí. Y recién estuve ahí por afuera y mi amiga Hilda me estuvo comentando que están todos acá, entonces la familia Páez, así que muchísimas gracias a cada uno de ellas también por venir.
1: Muchísimas gracias a usted y que Dios le bendiga siempre.
0: Muchísimas gracias, señora, muchísimas gracias. Ahora vamos a seguir conversando con la otra amiga que está también aquí. Buenas tardes, amiga, tu nombre y de dónde venís.
2: Muy buenas tardes, yo soy Carmen Ayala, soy de calle 12. Estoy con mi mamá, sí, acompañándola, sí, aquí. Muchas felicidades a todas las madres de todo Paraguay. Y muchísimas felicidades también a Nancy por siempre estarnos acompañando también. Y es muy importante también tener una mujer que esté al pendiente, porque siempre somos las mujeres los que estamos más al pendiente de todo.
0: Así es.
2: Sí, y nada más que decir, y que pasen bien este día maravilloso a todas las madres.
0: Así es, muchísimas gracias a vos también por venir a compartir con nosotros este día aquí en la radio, y bueno, a tus hermanas que están allá afuera.
2: Sí, así es, muchísimas gracias.
0: Estarán escuchando afuera, me imagino que la radio está allá afuera full también, así que el saludo para cada una de ellas, a la familia Ayala Páez, así que el saludo grande para ellas que están ahí escuchando. 6, 7 hermanas, ¿ves?
2: 8.
0: A la puña, que de corto había sido bueno. Ahí está entonces el saludo grande para todas las amigas que están escuchando ya afuera también. Y gracias a vos por venir a compartir
2: gracias
0: con nosotros.
2: Gracias por el momento.
0: Está, muchísimas gracias entonces a la amiga Carmen Ayala por venir a participar también con nosotros este día. Buenas tardes, Emi, a todas las mamis en su día, en especial a mi mamá Candelaria y a todas mis hermanas. Dice que son mamis, quiero participar en el sorteo. Soy Francisca. Francisca, ya estás participando del sorteo, ya te anoté la semana pasada, así que el saludo grande para vos y también a toda la familia que están escuchando el programa también. Ya está anotada mi amiga Francisca. El saludo grande para todas las amigas que están. Hola, le quiero saludar a mi suegra Dora Sotelos hoy por su día tan especial y para todas las madres, dice. Bueno, ya está el saludo entonces. El saludo especial para todas. Buenas tardes, muy lindo el programa y feliz día para todas las madres. Soy María Zarza. Muchísimas gracias, doña María. Ahí está entonces, feliz día mi amiga, dice la amiga Gladys de la zona de Puerto Paraíso. Gracias mi amiga, feliz día para vos también, a toda la familia. Ahí entonces a tu marido, don Carlitos Valbuena, va el saludo grande también. Hoy menos ya por el asado costeriano, me imagino nomás que don Carlito Valbuena se puso en el día de hoy. Así que el saludo grande a la gente de Puerto Paraíso escuchando el programa. Hola Emi, excelente el programa, feliz día señora guapa a vos y a todas las madres del distrito. Dice muchísimas gracias amiga entonces también, saludo para toda la familia también ahí que están escuchando el programa. Bueno, muchísimos mensajes que van llegando, así que muchísimas gracias a todos. Y bueno, nosotros vamos a seguir con más música aquí de la mano de nuestros amigos que nos trajo también esta hermosa serenata. Vamos a seguir compartiendo con ellos, vamos a escuchar más música aquí en la compañía también del amigo Arnaldo López y su hijo Elías. Vamos a estar aquí entonces, vamos a acompañarle también con el micrófono. Vamos a escuchar un temita más, don Arnaldo, ña gente cabeza, ña gente cuera ver la música o gente usted, güey, nada, peña yuyeta, ñaño mongueta, ya le debe estar la mensaje a ver.
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0: Ahí está entonces, muchísimas gracias don Arnaldo y aquí al amigo Elías también, gracias por venir y bueno, nosotros vamos a seguir con ellos, ni vemos a las acuerdas J Magina porque te oñe por un amo, así que pónganse cómodos, por ahí aquí ya tenemos más visita también, así que más mensajes, el saludo grande a mi amiga Lilian Ruiz Díaz Chaparro. Ahí está entonces, hola Ani, excelente el programa, feliz día señora guapa a vos y a todas las madres del distrito. La amiga Lilian, te quiero mucho, te mando un fuerte abrazo, guapísima como siempre mi amiga. Muchísimas gracias amiga, a vos también, un saludo para tu mami, a tus hermanas, feliz día también de la madre. Buenas tardes Emi, muy lindo el programa, saludo a mi mami Alcida Ortiz y a todas las madres de Once Estrellas, felicitaciones a la candidata por pensar en las madres y al equipo, dice que le acompaña. Muchísimas gracias a la amiga Nilda de Once Estrellas, así que el saludo grande. Te esperamos por acá, Nilda. Don José Guillén, pero no hay imaginando. Yo me decía ahora abandonada, amigo, me decía putado que después del asado. Así que el saludo grande para don José Guillén, para mi amiga Nilda también que está escuchando el programa en la zona de Once Estrellas. Buenas tardes, podría anotarme para el sorteo Margarita, ya la dice, bueno, ahí está entonces enviando la gente todavía para anotarse, por ahí los compañeros pueden seguir anotando también, no hay ningún problema porque todavía no estamos haciendo el sorteo, así que mientras no se hace el sorteo, creo que se va a poder seguir anotando. Estamos aquí en compañía también de don Antoñito Amarilla, hoy me día, vecina, bueno, Maurela vino coca, así que el saludo grande de Antoñito para toda tu familia y bueno, buenas tardes. Okay, te la yo ahora coca, a vecina, ya compartí.
1: Buenas tardes, Emi, va, ella va de caro, miete día, a mucha felicidad, Emi, debe, a ver, y como mamá, y también quiero, como vos me diste, vale. A felicitar a mi mamá, doña Luisa, mamá Mbareté, y a toda mi hermana, doña Elida, doña Miriam, a mi hermana Ofelia, que está en Encarnación. A ver, mami, yo me licencié, ya para me han deservido, como mozo, a ver. Gracias, doña Emi, a pegarla este día y por haber amado con mamá, festejo del Día de la Madre, a llorecer a todos los amigos y a toda la gente de Nueva Lora. Anita Cuyete de la lista 6, porque la lista 6 no es Ibeti Fraude. Lista 6, la licenciada la Cubilla, Nancy Cubilla, va a ser nuestra intendente. Anda y pues, yo con eso, porque ya oímos ahí al borde de la silla, porque es bastante movido. Oye, porque es agua, pues, muchas gracias, señora Emi, a ese Ike siempre con el estilo, pues, haremos fuerza a todos nuestros amigos de la lista 6. Para Andy Juan Perendi, un momento de confianza a nuestra candidata a la licencia. Muchas gracias, Emi.
0: Bien, por venir a compartir con nosotros esta tarde. Bueno, tenemos más visita aquí también. Ya está con nosotros el precandidato a concejal municipal, el señor Sergio Ever. Él es representante de la zona de Tres Palmitos. Así que el saludo grande para la gente de Tres Palmitos. Y ya él va a estar saludando también a la audiencia. Buenas tardes, Sergio.
2: Hola, ¿qué tal? Buenas tardes a toda la audiencia, buenas tardes Emi y muy feliz Día de las Madres para especialmente a mi señora que siempre está hinchando, acompañando a todos lados donde me voy, ¿verdad? Gracias al apoyo de ella y muy feliz día también a todas las madres que están acá fuera del patio de la radio, que vinieron a compartir con nosotros en esta hermosa tarde.
0: Así es, le invitamos también a las mami Sergio que están afuera y quieran entrar aquí a compartir en vivo con nosotros el programa, que entren, que pasen, ¿verdad?
2: Sí, turnar, sí. Porque el espacio no es muy grande, sí. Pero hay lugar para todos.
0: Vamos a abrir la puerta y vamos a hacer así en vivo el programa, ¿verdad, licenciada? Estaría bueno. Sí, que entren y que pasen y escuchar música aquí en vivo también, no hay ningún problema, a mí no me molesta eso, así que la idea es compartir con la gente y hacer buen nuestro trabajo también. Y el agradecimiento, Sergio, a toda esa gente que se están sumando al equipo también.
2: Sí, exacto, y también un saludo para todas las madres que nos están escuchando hoy en esta tarde también y día a día vamos sumando, cada día hay más buena vibración, tenemos buenísimas vibraciones así que se van sumando y la gente al escuchar ya ve la confianza en nuestro equipo, que es un equipo joven, ¿verdad? Y que vamos a hacer el cambio en Nueva Alborada. Alborada merece mucho más de lo que estamos teniendo y vamos a ir y vamos a triunfar y va a triunfar Alborada, no solo el equipo, sino va a triunfar Alborada con nuestro equipo.
0: Así mismo es, la licenciada, una señora capacitada, luchadora, guapa, humilde, así que tenemos todo en una sola persona. Nosotros lo que Nueva Alborada necesita lo tiene la licenciada Nancy Cubilla, que con su humildad, la humildad le caracteriza a ella, así que, y toda la gente que se están sumando al equipo también, bienvenidos a todos, así que la gente que están ahí todavía, nosotros le invitamos a que le escuche a nuestra licenciada, que le escuche. Ella está haciendo visita casa por casa todos los días. Si se va en tu casa, entonces guapuja, ya pues sacala y propuesta en Dumila, añan de candidata, añan de precandidata, y muy buenos proyectos tiene ella, Sergio, para con el futuro entonces de Nueva Alborada.
2: Sí, así mismo, ahí tenemos muchos muy buenos proyectos de parte de la licenciada, y además ella va y le escucha a la gente, que cada uno diga qué es lo que la necesidad que hay en su barrio, en su zona, qué más falta, y eso a la gente mismo le gusta, y entonces pueden abrirse y ¿sí? contar, y aparte a través de eso vamos a ir trabajando. Tenemos, pues, no somos un equipo político que vamos a dar nuestro discurso barato, vamos a decir de cierta así forma, es. Y no, vamos a hacer esto, y no, tenemos que escucharle a la gente. Así cada es. Gente tiene que dar su opinión, qué realmente necesita, porque nosotros en nuestra casa no podemos saber qué hay en tu casa, qué está faltando allá, ¿verdad?
0: Así es.
2: Que cada uno da su opinión y a través de eso vamos fortaleciendo nosotros mismos también y para ir mejorando, ¿verdad?
0: Así mismo es, Sergio. Bueno, te agradezco también a vos, a tu familia, a tu señora esposa por siempre estar contigo, apoyándote de cerca también. Y bueno, te agradecemos a vos y a ella también por haberte tomado el tiempo y venir a participar con nosotros esta tarde.
2: Sí, así mismo, no, tenemos que hacer un esfuerzo y todos los candidatos son todos gente joven, ¿verdad? Que estamos recorriendo. Y hay que hacernos conocer, sí. Hay que hacernos conocer para dar nuestro proyecto, porque estando callado nadie no va a saber qué es nuestra intención estando en el cargo, estando en el poder.
0: Así es.
2: Entonces debemos darnos a conocer y dar nuestros buenos proyectos, y yo creo que se van a ir sumando gente que todavía está indecisa, que no saben. Yo creo que día a día van a ir sumándose más y tenemos la victoria asegurada, ¿verdad?
0: Así es, Sergio. Bueno, ahora muchas gracias por venir. Vamos a conversar también nuevamente con la licenciada Nancy Cubilla, que está aquí con nosotros, precandidata a intendente municipal aquí del distrito de Nueva Alborada, que está entonces por la lista 6, Movimiento Colorado Añetete. Y nosotros vamos a conversar nuevamente con ella. Ella tiene muchas cosas que comentar a la audiencia, así que, licenciada, te agradecemos también por este día tan especial que nos estás regalando aquí enfrente de la radio, las AMIC, para compartir con todas las amigas.
3: Gracias a Emi, a vos, y feliz Día de la Madre para vos también.
0: Muchas gracias.
3: Tengo la oportunidad de felicitarte. Así que felicidades a todas las mamás nuevamente. Creo que es un día muy especial y hay que compartir con nuestra familia, ¿verdad? Quiero agradecerle a don Arnaldo López y a su hijo Elías por acompañarme hoy. Es muy grato su presencia para mí y para todas las mamás. ¿A quién no le gusta una serenata, verdad? Sí. Entonces estamos disfrutando gracias a ellos y eso es muy especial, así que le agradezco muchísimo. También agradecerle a la gente de San Isidro. Hoy estuve en la iglesia de San Isidro, fiesta patronal, y que compartieron conmigo. Sentí muy bien recibida, muy lindo compartir con todos ellos. Fue muy agradable, entonces también agradecerles a ellos y que sigan disfrutando. Veo que están todavía ya compartiendo, sí. Así que también eso. Y nada, compartir hoy, en este día, para mí es muy, muy bueno. Tenemos mucha gente afuera, muchas mamás, que les invito también a que vengan a conversar con nosotros.
0: Sí, sí, sí.
3: Lastimosamente no pudimos llevar hasta allá la radio, pero desde acá podemos hacer también un poco de ruido. Y para que vengan acá y compartan con nosotros, ¿verdad?
0: Así es.
3: Es un día hermoso, gracias a Dios. Tenemos la bendición de que es un día maravilloso. Tenemos el solcito, calentito, no hace mucho frío, no hace mucho calor. Es un día excelente como para poder nosotros hoy compartir con cada uno de las mamás. También agradecerle nuevamente a mi marido, que siempre me apoya hoy,
0: sí.
3: Y todos los días. Yo sé que es muy sacrificado la vida que él está viviendo conmigo ahora. Es una lucha diaria, pero gracias a Dios está siempre ahí conmigo y vamos a seguir luchando para sí. poder hacer una diferencia acá en Nueva Alborada. Tenemos muchas ganas de hacer cambios acá. Sabemos que se pueden realizar. Estamos luchando con la decepción de la gente, porque eso es lo que siento yo cuando llego a las casas. Están decepcionados por todo lo que se está viviendo en Alborada. Me dicen, ¿cómo es que Capitán Miranda sale adelante? ¿Cómo estamos en esta crece? Y nosotros acá en Alborada no podemos crecer. Y la verdad que tenemos que ponernos las pilas todos juntos y hacer esa diferencia, porque hay formas de poder crecer. Solamente es trabajo honesto y querer hacer lo que nos falta a nosotros, todos los que vamos a hacer o los que somos representantes de nuestro distrito. Y no digo solamente como intendente o como concejales, cada uno en su zona es un representante de su distrito, de su zona.
4: Así es.
3: Yo sé muy bien que algunos somos presidentes de la iglesia, otros somos presidentes de los comités. Entonces todas esas personas desde el lugar donde están pueden hacer la diferencia. Y si Dios quiere y la Virgen llegamos nosotros el día de mañana a ser intendente, quiero trabajar muy de cerca con esa gente, porque ellos son el pilar de cada zona. Nosotros queremos trabajar más de cerca con las personas.
4: Sí.
3: No como dicen todos que se van en 4 años a pedir votos nomás, ¿verdad? Eso es lo que está pasando hoy en día, y la realidad que nosotros vivimos hoy en día es esa. Y tenemos que ser conscientes. El voto consciente tiene que pasar este 7 de junio. Pensar antes de votar.
4: Sí.
3: Porque Icatuco ya agarra 100.000 islas, 150.000 islas. Aupei, Petén y Cubierta, tengo CUPEA. A la ñandera Pei va
4: islas. Sí. 5 años y Pucú.
3: 5 años. Y cada año una Cubierta no va a recuperar el monto que van a ustedes pedirle a esa gente. Que van a estar dando, seguro que se va a estar dando, pero nosotros tenemos que votar en conciencia, saber que eso no va a ser suficiente en 5 años, que lo que nosotros estamos haciendo, vendiendo nuestro voto, es llevar para atrás nuestro distrito. Sí. Entonces pensar en conciencia, votar con conciencia y saber que hay muchas opciones, no solamente una, saber que podemos hacer un cambio desde donde estamos. Entonces voy a seguir llegando en la gente, voy a seguir compartiendo con ustedes, siempre pensando que se puede hacer la diferencia, que hay formas de poder trabajar de forma correcta acá en Alborada, que no es como todos dicen, que nuestro distrito no va a crecer. Ajendujetama, Emi.
4: Sí.
3: Ajendujetama, Ishevelomita. No, estás perdiendo tu tiempo en Alborada, no vas a hacer la diferencia. Y yo dentro de mi corazón siento que sí voy a hacer la diferencia.
4: Sí.
3: Así va a ser. Yo voy a hacer la diferencia acá en Nueva Alborada.
4: Claro. Así mismo es, licenciada. Bueno, lo que dice la gente no hay que llevar en cuenta. A veces también ven que vas por buen camino y el amedrentamiento siempre existe. Así que eso no hay que llevar en cuenta también, porque nosotros vemos cómo le están siguiendo la gente. Y cada día se está sumando más al equipo. Cada día van sumándose. Y cada persona que se va sumando está aportando su granito de arena en su zona. Eso es lo que es lo bueno de la gente que se está sumando a la lista 6. Ellos mismos están haciendo campaña política para nuestra precandidata a intendente. Eso es lo buenísimo, eso es lo que yo rescato de este grupo, que son muy unidos, porque ellos se unen al grupo y ya empiezan a trabajar sin que la licenciada le esté amedrentando ni diciendo a mí que pea porque nos están y tal cosa. Eso ella no está haciendo. Ella, la gente le quiere de por sí. Oye, hay Jucacuao y la ñane gente, ve a Benoit Alborada, y desde el más pequeño hasta el más grande le está siguiendo a nuestra licenciada. Y eso es lo bueno, licenciada.
3: Así mismo es. El cariño que me tienen los chicos me impulsa también cada día. Así es. Porque la verdad que si le dije a mi marido, si los chicos votaran, yo ese rato iba a ganar, porque realmente tengo ese no sé si ese don, pero ese carisma con las criaturas, y veo que hay niñas que quieren asemejarse. Sí. O se visten como yo.
4: En casa tengo una.
3: Así mismo.
4: En casa tengo una yo. Sí, el pelo por ejemplo quiere tener como la licenciada.
1: Sí. Tengo a mi sobrina, una mi sobrina me se pico tío y cató a votarse, ya votarse. Amba, eres con de votarse. Se vota y tren, tío, pe, cuña cara ahí, pe, se candidata, yo oigo, o pe, se tengo en mi oña, o mi mitad cuña, bueno, yo recuerdo 7-10 años, para, un mía, ore conmigo, tío, enorme entusiasmo, o sea, no, va a ser de PMP calificar, pe, o ja, se suben, va a ser para este suspender, va a ser para licenciar.
3: Y
1: me comparase.
3: Y realmente, Antoñito, eso, por ejemplo, me da una responsabilidad muy grande a mí.
4: Sí.
3: Porque yo como persona, si ellos quieren seguir mi ejemplo, tengo que hacer bien las cosas.
4: Claro.
3: Porque si no, ¿cómo voy a quedar con ellos? Y me preocupa realmente porque me ponen una carga muy grande encima de mis sí. hombros. Porque ellos dicen, bueno, yo quiero ser como Shakira sí. cuando sea grande.
4: Sí.
3: Y quiero que ellos vean a alguien que hizo la diferencia acá en Nueva Alborada. Que capaz que algunas personas no me dieron ni 5, realmente, porque escuché ya hoy otra vez que hay personas que no me dan ni 5, pero que ellos vean que yo, a pesar de todas las adversidades, pude lograr muchas sí. cosas. Uh-huh. Entonces, que ese ejemplo que ellos quieren seguir sea algo bueno, que sea algo bondadoso. Porque, sinceramente, voy a volver a decir, si es que es por trabas, yo se va a
4: dejar. Sí, sí.
3: Ay, sí, me dice vos tenés que acostumbrarte porque nosotros somos disidentes, me dice. Y le dije yo, no, le dije, no tengo que acostumbrarme a esto, le dije, porque nosotros como personas no tenemos que aceptar las cosas que están mal.
4: Sí.
3: Entonces trabajar otra vez diciendo nosotros vamos a ir por todo hasta el final. Claro. Más me impulsa a mí que la gente me diga no vas a poder. ¿Por qué? No es que no voy a poder porque la gente no me quiera. Si es que no llego a poder es porque me pusieron demasiadas trabas en el camino que así sinceramente es. Estamos viviendo.
4: Sí.
3: Pero esas cosas a mí no me hacen decaer, me hacen fortalecerme más para que el día de mañana digan, a pesar de todas las cosas que vivieron este equipo político que es la lista 6, uh-huh. salieron adelante.
4: Sí.
3: Y estamos en campaña y vamos a llegar al objetivo. Si Dios quiere, la Virgen, vamos a llegar al objetivo con el acompañamiento de cada uno. Así sean chicos, grandes, señores, adultos mayores, todo el apoyo. La gente que no es de nuestro partido igual nomás también nos está apoyando. Inclusive hay gente del otro partido que me está haciendo campaña. Y eso se agradece,
4: sí.
3: eso se agradece y se valora muchísimo. Porque no es más el color, hoy en día ya es por la persona ya.
4: Así mismo es, licenciada, así que muchísimas gracias también. Bueno, nos vamos a seguir conversando, no creas que aquí dejamos de charlar contigo, porque también tu gente afuera te está esperando y nosotros vamos a seguir escuchándole también aquí a don Arnaldo López enseguida nomás, así que vamos a leer algunos mensajes también que nos van llegando. Acá todas te estamos escuchando, Miriam Ruiz Díaz, Lourdes Ruiz Díaz, Lucía Chaparro en el Atiguazú celebrando el Día de las Madres, dice la amiga Lilian. Muchísimas gracias, Lilian también, ella ahí a full escuchando el programa con su mami y su hermana. Sí, nosotros aquí con la merienda, muchísimas gracias a la licenciada también, así que sí, a ver, ya jatate 10 kilos de maivina, Lucas, así que ni llega puti. Saluda a doña Juana Gómez, ya está anotada también doña Juana, así que muchísimas gracias. Saludo para todas las mamis por su día, dice. Bueno, la amiga Gladys de Puerto Paraíso, la amiga Gladys Graciela, Gladys Sanabria, ahí está. Entonces ya le vamos a estar anotando aquí con la amiga Nora Lisa también, porque dentro de un rato vamos a estar empezando ya con el sorteo. La amiga Gladys, a don Carlitos Balbuena, el saludo grande, zona de Puerto Paraíso, escuchando el programa. Nosotros vamos a seguir escuchando más temas. Hola, feliz día de las madres, mi amiga, dice. Saluda a mi amiga Mari Kleinen, así que el saludo grande para ella también, escuchando el programa ya por mi zona, así que el saludo grande para ella. El saludo a mi mami que está también ahí en plena sintonía, a mi hermana también, feliz día para ellas ahí en la zona de Colonia Paraná. Muchísimas gracias a ellos también por el apoyo y el aguante de siempre también, así que les dejé a ellos ahí con el festejo, pero bueno, después de irme seguro que vamos a estar siguiendo con ellos también, así que vamos a seguir escuchando aquí algunos temitas con el amigo Arnaldo, que se vino de Puerto Trinidad, y allá se fue la Puerto Trinidad y nada, arema, nada, ve Puerto Trinidad de Arnaldo, pero pues ya Javín de ya ayer a ti reunió un jado viviendo
5: trabajo, ya
4: es tu años. Sí, allá, sí. Me echamos ya a otro lado.
5: Unidad a full.
4: Sí, muchísimas gracias, don Arnaldo Yujagüere, ahí, aquí al amigo Elías. Y vamos a escuchar un tema más, luego seguimos comentando más cosas aquí también con la licenciada y todo el grupo de la lista 6. Vamos a escuchar un temita más.

0: pasando 57 minutos, la hora 16. Seguimos compartiendo el programa exclusivo de la lista 6, que tiene como precandidata a intendente municipal a la licenciada Nancy Shakira Cubilla Abogado. Nosotros ya estamos aquí en compañía de nuestro precandidato a concejal municipal del distrito No Alborada, que está por la lista 6, opción 6. Ahí está entonces el amigo Lucas Paniagua. Buenas tardes, Lucas, ¿cómo estás?
1: Muy buenas tardes, Emi. Buenas tardes para toda la audiencia y para todas las madres. Muy feliz día. Feliz día también para vos, Emi.
0: Gracias, gracias.
1: ¿Qué tal pasaste?
0: Muy bien.
1: Qué suerte. ¿Con tu mami también?
0: Sí, con mi mami, mi hermana, mi hijo, uno de mis hijos, mi cuñado, mi sobrino. Bueno, estuvimos todos ahí en casa.
1: Qué bueno. Sí. Nosotros también estuvimos compartiendo este mediodía con toda mi familia, ahí a mis tías, a mi mamá también que están escuchando, Lilian, Miriam, Lourdes y mi abuela Lucía.
0: Sí.
1: Están escuchando el programa. Un saludo para ellas. Y también quiero saludar a mis tías de Santo Domingo, que también están escuchando, están a full en sintonía. A Mercedes, Olga, a mi abuela Hermelinda Caballero y a todos ellos que están prestos al programa.
0: Así es, muchísimas gracias entonces para ellas que están escuchando el programa a full entonces con la 87.9 en el día de hoy, en el Día de las Madres. Así que el saludo enorme para todas esas mamis guapas que están en sintonía. Y bueno, nosotras saludamos también a todas esas mamis que están afuera también escuchando a full ahí el programa. Ahí afuera hay un gurirí de aquellos Lucas ahí con la música también. Así que gracias a todas esas mamis que están presentes aquí en el predio de la radio.
1: Así es, Emi. Estuve saludando a todas las madres. Realmente gracias por estar el día de hoy, por compartir este pequeño espacio que de parte de la licenciada Nancy se estuvo organizando. También a todas las personas que mandaron sus mensajitos, estuvieron participando para el sorteo, agradecerles el apoyo. Una vez más, agradecer también a toda la gente que siempre nos mandan sus mensajes de aliento, están siempre apoyándonos. Así que muchísimas gracias y muy feliz día para todas las madres.
0: Así es, muchísimas gracias, Lucas, también a vos por venir a compartir con nosotros en el día de hoy. Así que eso se agradece, porque a veces también carecemos de tiempo para poder compartir, pero hoy estamos todos aquí.
1: Así es, Emi. Y bueno, nuevamente solicitar el apoyo de todos, ¿verdad? Para este 7 de junio, la lista 6 para la licenciada Nancy y la opción número 6 para la concejalía. Así y vamos a seguir disfrutando allá afuera con las mamis que están presentes y con las que están escuchándonos en la radio. Vamos a estar atentos para el sorteo.
0: Así es, Lucas, ya en instante vamos a estar empezando con el sorteo, porque tenemos varios regalos para sortear y también varios regalos para regalar a la gente que están ahí afuera, a las mamis que están presentes. Así que nosotros seguimos compartiendo lista 6, opción 6. Ahí está nuestro amigo Lucas Paniagua, como precandidato a concejal municipal del distrito No Alborada, acompañando fuertemente también a nuestra licenciada Nancy Cubilla. Ellos trabajando codo a codo, a full, el equipo unido. Gracias a Dios son muy unidos, Lucas, eso se agradece. Así que el agradecimiento a ustedes también, que son jóvenes y que están también hoy inculcándose también la política. Y bueno, muchas cosas se aprende a través de la política también, muchas cosas uno aprende y lo lleva muy dentro también después, eso queda ya para el recuerdo. Así que Lucas, te deseamos todo el éxito del mundo también para vos para el próximo 7 de junio.
1: Muchas gracias, Emi, agradecer también este espacio, agradecer a toda la gente que nos está apoyando y también a quienes nos reciben en sus casas. Gracias. Muy agradecido y, como dijiste, somos un equipo joven, un equipo que quiere trabajar por su comunidad y realmente no vamos a decepcionar a la gente.
0: Así mismo es, Lucas. Bueno, nosotros vamos a seguir leyendo algunos mensajes, luego vamos a seguir hablando, Lucas. Así que una hora de programa todavía tenemos.
1: Sí.
0: Sí, muchísimo. Así que vamos a leer algunos de los mensajes que nos van llegando. Buenas tardes, muy hermoso el programa. Quisiera anotarme para el sorteo. Soy Carmen Ayala, mis tres últimos 598. Bueno, ya le vamos a anotar. Hola, amigas, ¿qué tal? Anotarle a mi mamá Marta Arzamendi, a 162. Feliz Día de las Madres para ustedes. Dice muchísimas gracias, María Machado de F14. Muchísimas gracias a la familia Machado que están escuchando también ahí el programa. Entonces, el saludo grande para la gente que está. Hola, quiero anotarme para el sorteo. Soy Liz Benítez. Bueno, mi amiga Liz, ya te vamos a estar anotando también enseguidita, nada más, y ahí los compañeros van a estar anotando también. Tenemos muchísimas personas que se han anotado ya y nosotros con mucho gusto le estamos haciendo también eso y vamos a estar sorteando ya en instante ahí con la licenciada. Vamos a estar sorteando los regalos que tenemos y también tenemos regalos para las personas que están participando aquí en la radio. Así que nosotros seguimos, eso es el programa de la lista 6, que tiene como precandidata a intendente municipal del distrito de Nueva Alborada a la licenciada Nancy Shakira Cubilla Abogado. Así que el próximo 7 de junio, Aniquella y Abulomita, lista 6, la solución aquí en Nueva Alborada. Nosotros vamos a seguir compartiendo algunos temitas más, no sé, don Arnaldo. Ahí entonces, si tiene algunos temas más, vamos a ir compartiendo. Nos pidieron Boputú y mira don Arnaldo. Así que allá afuera también están pidiendo la presencia de nuestros músicos. Por ahí vamos a llevarle también afuera para la serenata a las señoras que están allá afuera. Vamos a escuchar un temita más. Ahí con ellos también.
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0: Bien, así entonces los aplausos para nuestros músicos aquí, a don Arnaldo y a su hijo Elías también. Gracias por venir a compartir con nosotros. Y bueno, nosotros vamos a seguir con el programa. Aquí el amigo también estaba anotando, algunas amigas que están enviando todavía su mensaje. Y bueno, mientras ellos puedan anotar, vamos a seguir recibiendo el mensaje, porque yo también con el trabajo y anotar mensaje a veces me hace imposible, Lucas, así que me va a estar ayudando. Vamos a conversar más un chiqui aquí con la amiga Sonia López. Ella fue concejal municipal también en su época aquí en el distrito de Nueva Alborada y ahora está nuevamente como precandidata a concejal municipal suplente número 1. ¿Cómo andamos, Sonia? Me imagino que vos estás trabajando, como digo, siempre estás haciendo el trabajito de hormiga, llevar aquí, allá, Rulia, la voto, o juntar la voto en vez de Catuí, pero seguro, yo sé que vos sos una señora guapa, luchadora, y que dentro de tus posibilidades estás haciendo tus campañas también, y bueno, yo sé que los votos que vos estás teniendo son segurísimos.
1: Así es. Emi, también primero voy a saludar porque me olvidé cuando ya entramos hoy, no le saludé a mi queridísima madre, sí, la señora María Espínola, que seguramente está escuchando el programa con mis hermanas. También quiero saludar a mis tías, primos, primas, de parte de mi marido también, que me han mandado mensaje de que están escuchando el programa.
0: Qué bueno.
1: Y es muy lindo porque se siente el cariño hacia la licenciada y hacia el equipo que está teniendo Nancy, porque como dijo ella recién, no solo los del Partido Colorado hoy en día le están ayudando a ella. Así hay es. Muchísima gente de otro partido que se están sumando y que están hablando y que se van y te dan ese aliento porque tienen una esperanza con este equipo que se armó. Eso es lo que yo le pido a la gente, que veamos el potencial que tiene la licenciada, sí, como para ser nuestra intendenta acá en el distrito. Tiene un potencial grandísimo donde puede lograr demasiadas muchas cosas para nuestro distrito y los proyectos buenísimos que ella tiene con su equipo. Es por eso lo que la vez pasada yo le dije también a las personas que estaban en la reunión, en la mano de ustedes está el que ella pueda llegar a ser intendenta, en la mano de ustedes está la cantidad de concejales que ella pueda meter para que ella pueda trabajar tranquila.
0: Así es.
1: Porque un distrito avanza cuando tus concejales te ayudan en los proyectos buenos que uno tiene. Ellos son los que tienen que aprobar y ellos son los que tienen que ayudarle al intendente a que el distrito pueda florecer, a que el distrito pueda crecer. Y es eso lo que nosotros necesitamos hoy en día aquí en Nueva Alborada. Yo no vine a hablar mal del actual intendente ni de su equipo. Cada uno es consciente y cada uno ve de lo que nosotros tenemos aquí en el distrito y de lo que necesitamos aquí en el distrito. Entonces, en la mano, como siempre digo, en la mano de cada uno está a quién le vamos a llevar de intendente durante 5 años, porque 5 años es

0: muy largo, larguísimo. Así es. Y es fácil muchas veces agarrar, como quien dice, te ofrecen. Pero ¿qué pasa? Después el distrito es el que sufre 5 años y eso es una pena, porque hay lugares donde que no podemos ni entrar de los caminos feos que tenemos, lastimosamente. Pero bueno, vamos a esperar este 7 de junio el respaldo de todas las personas que se quieran seguir sumando, porque es muy bueno el acompañamiento que estamos teniendo de las personas. Y como dije, de los proyectos buenísimos que tenemos para el distrito.
1: Así mismo es, Sonia. Eso es lo que ayer estuve diciendo. Nosotros, los de la lista 6, no venimos a hacer campaña política sucia, no venimos a criticarle a nadie, porque lo que no se hizo, ya no se hizo. Y la gente ve a simple vista, se nota lo que se hizo y lo que no se hizo. Y la gente está pidiendo cambiar la historia Nueva Alborada. Y bueno, la licenciada tiene una buenísima predisposición de luchar, de trabajar, y eso está en todas las personas. En todas las personas, con su voto el próximo 7 de junio, y demostrar a Nueva Alborada que cuando algo anda mal, entonces hay que cambiar.
0: Así mismo es, nadie critica a nadie. Cada uno saca sus propias conclusiones. Y también yo digo de que es hora de que el distrito tenga por primera vez a una mujer en el mando de... Yo, porque yo siempre digo, nosotras mujeres tenemos no solamente 5 o 6 visiones, tenemos como 10 visiones. Y somos demasiado guapas cuando queremos lograr la cosa. Así es que si queremos, yo ese siempre digo, vamos a luchar, vamos a golpear puertas, vamos a pedir, no nos vamos a cansar de golpear las puertas para traer los beneficios para el distrito. Y yo sé, yo digo, yo no confío, yo creo. Ese es mi lema, yo creo en la licenciada Nancy. Entonces... ella está demostrando ahora mismo la capacidad que está teniendo. Entonces yo confío plenamente en ella y en el equipo que ella está teniendo. Entonces esperamos el respaldo de todas las personas ahora para que ella pueda llegar, para pasar esta interna el 7 y después, Dios mediante, noviembre, para que ya sea nuestra intendenta acá en el distrito.
1: Así es, en octubre, Sonia.
0: Sí, sí, Dios mediante.
1: Sí, así es. Así mismo es. Bueno, nosotros tenemos más visita aquí. Vamos a seguir conversando después con la candidata concejal número 1 suplente. Así que ella está suplente. Y el profesor Smith es el precandidato a concejal titular. Así que tenemos más visita aquí. Es un landecilla, ña comodá, ña ñomongue también ahí. Ahí está, uno de los precandidatos a concejales también, ya está presente con nosotros el amigo Vidal Noguera. Buenas tardes, Vidal.
2: Buenas tardes, Emi, buenas tardes al equipo, y muchas felicidades a las madres por su día. Este no es un día cualquiera, es un lindo día hoy, y la gente le gusta que le prepare algo, un regalito, y enseguida ya vamos a sortear. Sí. Yo sé que la gente está ansiosa de eso también. Y le digo a la gente que nos apoye la lista 6, que este va, creo que va a llegar, sin duda. No tengo miedo, como se dice. Y yo veo así la gente que nos están apoyando, se están sumando más gente. Y estamos en la recta final ya. O sea, ahora ya sin parar, ya no hay que dormir más, como se dice.
1: Así mismo es, Vidal. Ya vamos en Baitema, 20 días. ¿Cuánto más falta, Aina, ya?
2: Sí, Falta poquito. Falta, como se dice, acá no se siente más ni el frío, como se dice. A pesar que estamos ya casi en invierno, ¿verdad? Pero sí, estamos, como se dice, con el motor...
1: prendido.
2: Bien prendido, sí. Como se dice. Somos un equipo nuevo y yo digo que... confío en este equipo, que vamos a llegar y que vamos a hacer bien las cosas. Acá no se va a hablar nomás y ni opetar ahorita. Sí. Si no se nace, ahorita me la cerró y la silla, pues la hace gente.
1: Sí, sí, claro.
2: Realmente
1: sí.
2: Yo quiero trabajar con nuestra gente. Me gusta lo del trabajar. Y la única, la decisión está la gente, en la mano de la gente.
1: Así es.
2: Y ellos tienen que apoyar, tienen que apostar por esta lista 6, que... Ya he ganado. Primera vez yo digo que vamos a hacer historia con una mujer que va llevar el en alto nuestro distrito.
1: Así es, Vidal, y la gente que se suma todos los días van sumándose también al equipo y eso nos alegra muchísimo también.
2: Así mismo, Emi, sí, y yo estoy en la opción 8, todos me conocen a mí, toda Alborada, todo el distrito vecino, y no le voy a defraudar a nuestra gente. Yo no voy a entrar para figurar nomás ahí. Yo sé cómo trabajar, sé luego cómo es trabajo. Estuve por varias comisiones, en ninguno la gente no va a hablar de mí, y tengo bastante experiencia ya en eso.
1: Así mismo es, Vidal, y bueno, te agradecemos también a vos por tomarte el tiempo y de venir a compartir con la audiencia y con toda esa hermosa gente que está allá en el patio de la radio.
2: Así mismo, Emi, sí, ya enseguida ya vamos a ir a, seguramente que va a haber fiesta también ahí, vamos a bailar después.
1: Sí.
2: El clima se presta, como se dice, sí. Y quiero saludar a mi suegra que hoy por su día me dijo que le podía anotar en el sorteo.
1: Sí, vamos a estar anotándole.
2: Su terminación es 300, luego me dijo 300, sí, ese ya.
1: Su nombre.
2: Su nombre es.
1: Sí, soy Raina, ni que nadie será ahí Navidad.
2: Así mío. No, pero. No, pues la suegra lo manda.
1: Allá. La suegra de Vía, sí, ya el resto ya no importa, ahí va ella, la suegra lo manda.
2: Sí, así mismo es. Sí, hoy estuvimos compartiendo en su casa un rico asado y que nos vinieron también, que están escuchando el programa ellos.
1: Sí.
2: Vienen unos familiares de ellos de Asunción.
1: Qué bueno.
2: Y le gusta Alborada, le gusta, después de muchísimos años vinieron otra vez a Alborada. Uh-huh. Cambió todo, me dice.
1: Sí, así es, y va a cambiar más. Éramos a oírla de gente de Cuerape con la licenciada Nancy, muchísimas cosas más va a cambiar, Vidal.
2: Sí, así mismo, nosotros estamos ya, como se dice, preparadísimos, el motor caliente, como se dice, para hacer buenas cosas, para saludarnos todos bien el frente, no vamos a mentir, nosotros vamos a cumplir.
1: Así
2: no,
1: es. Sí, así es.
2: Así mismo.
1: Sí, bueno. Sonia y puteo y mi joeina. Vale. Caballo ensillado ya está como para cabalgar, hey. Lo que es la bomba a la tropa de allá.
2: Así mismo es, Sonia.
1: Sí. Ahí viene Don Luis López, como ella es Don Luis López. Sí. Habla, así que el saludo grande a mi amigo Don Luis López ahí en la zona de Calle C, escuchando, me imagino, el programa, a su señora esposa también. Así que feliz día a su señora. Y bueno, Don Vidal, muchísimas gracias. Y decime el nombre de tu suegra. Ni anganaña, no está yo ahí, de Saraína.
2: Marciano Ojeda.
1: Ahí está. Ahí el amigo.
2: Bueno, gracias, Emi. Vamos a estar afuera compartiendo.
1: Ahí está. Gente. Muchísimas gracias, Vidal. Y bueno, le pedimos a Don Arnaldo, vete, y número uno, vaya tú, Don Arnaldo. Número uno, mi. Y gusto a vivar, mi. Puta, vea, puta, viña en duda. Así que la gente que está afuera, queremos verlos bailar también ahí con este tema dedicado para todas aquellas mamis que están ahí afuera también esperándonos, y nosotros aquí compartimos con ellos este tema musical aquí de la mano de Don Arnaldo López y su hijo Elías, el número uno, ñas en Duque.

0: Mi saludo especialmente para mi mamá.
1: Sí.
0: Angélica Sánchez.
1: Felicidades a ella.
0: Duda y nada más mande. Sí. Felicidades a. Le gusta y te da siempre sí. El partido colorado. ¿Cómo vamos de mamá?
1: Sí, me imagino ahí.
0: Muchas felicidades. Ese es mi poná, mamá Angélica. Ahí. Ser en Virecó, Norma.
1: Sí.
0: Ser Norma.
1: Sí, la de Norma. Sí, la ciudad de Saray y Chubina.
0: Muchísimas felicidades para mi amada esposa.
1: Norma. Así es, así mismo es. Bueno, saludo para estas dos señoras que están escuchando el programa en Puerto Trinidad. Así que el saludo enorme. Entonces, para ellas también están escuchando. Y bueno, nosotros tenemos más visitas. Ya Moñeta, Coaco Caraíbe, porque con oye yo topata joga pejina. Así que a mí que pender esa hay gente. A ver, ni ambos pues don Marcelo, vea. Pues sí, ya don Marcelo. A mí que llega el micrófono, no hayan de su. Oye, ya, Lucas. Así que aquí va a sentar a mi costado. Entonces, don Marcelo Benítez Cholo ya está con nosotros aquí también en la radio. Él va a estar saludando a la audiencia y haciendo también la invitación para toda la audiencia que mañana vamos a estar teniendo un buenísimo encuentro ahí en su casa. Así que, don Marcelo, de Teo y apoyando la invitación. Gina, buenas tardes, bienvenido al programa.
2: Muy buenas tardes, Emi, y la audiencia. Gracias, Emi, y a todo el equipo. Siempre, o sea, cada vez está la gente, estamos en la mulenta, pero es importante. Bueno, ahí te oña entusiasma la gente, o para importante de ahí, Emi. 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Ya andó la propuesta de la candidata y ponen tiene la propuesta la y ponen la candidata la y propuesta. Entonces, se saludo F15 guape. Especialmente se envía con Gladys Fariña, se envía especialmente se ven guanapa, te saludo. A Cecilio y a Puerto Trinidad, María Balbina Castillo. 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Entonces, a la tirallita, Emi, con éramos en la hoga para la reunión.
1: Sí.
2: Ah, invita a gente, ¿verdad? Gente, ¿verdad? Se vecino fuera, se en duarte días y nada, oían la. Ella culo mitad la se barrio y en la F15, ¿verdad?
1: Sí.
2: ¿Tú partiste paite con algo? 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Ah, esta ahí te invita ya. Ya, ella culo mitad allí, ya pota a través de la mujer la Nancy Cuya de la intendencia.
1: Está proyecto por Nahuere Coja, es la ley precandidato, cuera concejales don Marcelo, a usted ahí por ahí te ina, la gente cuera PPF 15, todos los alrededores, un ajeamo, ya voy a pues acá y se ina ya.
2: Así es mi, porque ya ahí viene mañana en Duina la y mandó a la Nancy,
1: sí.
2: Que es un candidata de lujo,
1: sí.
2: Y por ahí te ahí. Haciendo un buen votar una vez la hija que es cumplida, para la importante, la importante. Dos como hija es promesa falsa más bebé y para la impone vez, para hacer la gente pensando qué hacer. Entonces con las cuentas todo en la propuesta de los concejales y a la candidata Emi.
1: Así es, don Marcelo. Entonces con ahora viene la reunión de hoy.
2: Ah, bueno, las 7 ya, las 7 horas, las 19 horas, las 19 horas Emi con la encuentro. Sí. Bueno, no se está yendo casa por casa según candidata y se. Sí. Pues ahí a ver invitar a ver Sonia,
1: sí,
2: Sonia López.
1: Sí. Ah,
2: A invitarse con ahí la repito bien, bueno, bueno.
1: Sí.
2: Entonces pues la icatúa, a los concejales también.
1: Sí.
2: Ay, niño, puto, vamos a jugar con ella, vamos a
1: encuentro
2: Imbarete.
1: Sí.
2: Entonces, esa invitación te lo veteo. Te lo veteo F15 y alrededor, la UCI.
1: Así es, don Marcelo. Muchísimas gracias. Ellos ahora compartieron en Diego este día. Y bueno, agradecimiento a saludos de Virecopen, de Supen, de Roayacuera, de ahí. Así que, saludo enorme. Nos vemos mañana.
2: Así es, mi. Muchas gracias a mí por la invitación y conozcan un 23 de vecino, cuera. Gracias a mí.
1: Así es, muchísimas gracias, don Marcelo Benítez. Mañana tenemos nuestro encuentro ahí en su casa de la lista 6, así que la invitación para todas las personas a acercarse también en su domicilio para compartir con nosotros, con la precandidata a intendente municipal, la licenciada Nancy Cubilla, también los precandidatos a concejales. Don Cholo está también como precandidato a concejal municipal suplente, así Así que gracias también a don Marcelo por formar parte de este hermoso equipo. Buenísimo el equipo de la lista 6, Colorado Añetete. Así que mañana vamos a estar en la zona de F15, Cerro Vázquez, Peamón, Huaytepo y don Cholo Gina. Así que con ya zapata UPP vamos a estar compartiendo con la licenciada. Luego vamos a estar compartiendo un refrigerio, hay una hermosa cena, vamos a estar bailando. Así que no se pierdan de este gran encuentro ahí en la casa de don Marcelo Benítez. Muchísimas gracias a toda esa hermosa gente también que están enviando su mensaje. Y nos dice también, hola, buenas tardes, Emi, feliz día de la madre. Tengo una pequeña frase para todas las madres en su día, dice, feliz día de la madre a todas las mamás que aman, cuidan y sostienen cada día con el corazón, dice la amiga. Bueno, muchísimas gracias, hermoso, entonces tu frase también, y así mismo es. Y quiero anotarle a mi querida madre Lilian Ruiz Díaz Vega, entonces de calle F14. Bueno, ya le vamos a estar anotando también, y todas las personas que están enviando su mensajito de texto se están anotando, así que no se preocupen si no leemos al aire también, porque a veces el tiempo nos da, no se nos escapa también, porque no estoy casi al tanto en el celular, sino que también con la gente que vienen a compartir. Hola, ¿qué tal? ¿Me podés anotar para el sorteo Dominga Frutos? Bueno, ahí el amigo Lucas le va a estar anotando a la amiga Dominga Frutos también, ya está anotadísima. Ya en instante vamos a empezar con el sorteo, ya 5:30 también, así que vamos a estar llamándole ya también a nuestra licenciada a que se acerque. Vamos a enumerar todos los nombres, mi amigo Lucas, vamos a empezar a enumerar todo. Vamos a estar llamándole a la licenciada Nancy también para hacer el sorteo, porque ya van pasando 30 minutos luego para seguir compartiendo más música también. Tenemos más visita también para compartir con toda la audiencia, así que esto es el programa exclusivo de la lista 6, pero hoy programa especial por el Día de las Madres, dedicado a todas las mamis también que están en sintonía. Así que la licenciada también ya estaba presente con nosotros. Cuando quieras, licenciada, vamos a empezar también nosotros con el sorteo, así que vamos a escuchar más algún tema musical más, mientras nosotros nos ordenamos aquí. Ahí el amigo Lucas, de repente, y música de joven puta, o pues yo seguí a don Arnaldo indígena, pero respira y mitad, pues ahí te orero ni ordena ya, pero la sorteo nada. Así que vamos a escuchar un temita que tenga en punta nomás, Lucas, para dedicarle a todas las mamis también. Así que todos los temas musicales van dedicados a todas las madres. Vamos a escuchar, luego seguimos con más programas de la lista 6.
3: Que

0: Pasando 30 minutos de la hora 17, seguimos compartiendo, tenemos media hora de programa todavía, así que vamos a seguir conversando. Aquí le tenemos ya a la licenciada también presente, ya en instante vamos a estar ordenando todos los numeritos y vamos a estar haciendo el pequeño sorteo correspondiente que tenemos también por el Día de la Madre, licenciada.
1: Ahí está. Y culan en el micrófono. Bueno, gracias, Luca, por avisar. Muy agradecidas, agradecida personalmente a todas las mamás que se inscribieron para este sorteo. Vamos a ver quién tiene la suerte. Vamos a hacer un sorteo a través de un sistema acá del teléfono para que sea justo, ¿verdad?
0: Así es.
1: Entonces, de la manera más transparente posible. Vamos a tener 5 premios para poder regalarle a las mamis que se inscribieron. Y después vamos a hacer los regalos para las mamis presentes también. Así que agradecidos a todos por mandar su mensajito, por participar. Vamos a apartarle sus regalitos a todas las que ganen también.
0: Así es, y las que ganan, si tienen tiempo, llegan hasta la radio o directamente el lunes aquí la licenciada le va a estar haciendo entrega aquí en la radio en hora de programación, que es de 16 a 17 horas horario actual. Hoy estamos con horario especial hasta las 18 horas, así que el regalo de una hora más para las mami de parte de la licenciada también. Bueno, nosotros vamos a conversar un ratito con Sonia más para cerrar también ya con ella, así que algo más que quieras agregar, Sonia.
2: Y nada, pedirle a todos los que nos están escuchando, como dije, que le den el voto de confianza a la licenciada y al equipo que ella está teniendo. Es un equipo buenísimo el que ella eligió para trabajar. Son gente que están muy preparadas, muy capaces. Tiene ingeniero agrónomo, abogados, son gente que están muy bien preparadas, y yo creo que hoy en día tenemos que sentarnos un poquitito y analizar también el equipo que conforma la lista, entonces para ver las personas que son capaces para trabajar con la licenciada, porque hoy en día tomar el rol de concejal ya no es más fácil también, porque cada vuelta vienen leyes que yo estuve escuchando ahora, por ejemplo, que ya para los concejales ahora, por ejemplo, salieron leyes nuevas también, y hoy en día tenemos que prepararnos para ese cargo. Ya no podemos tener gente que no está preparada para un cargo así. Tenemos que pensar mucho y dar la oportunidad a gente que hoy en día se están preparando, y lo más lindo es ver cuando se logran las cosas. Entonces yo, como les dije, le voy a volver a decir, yo confío plenamente en Nancy y en el equipo que ella está teniendo. Entonces, pedirle una vez más a todos el voto de confianza para este 7 de junio.
0: Así es, Sonia. Bueno, el agradecimiento especial a vos también por haberte tomado el tiempo y venir a compartir con nosotros este hermoso día que Dios nos dio en el día de hoy.
2: Así mismo es, también muy agradecida a la licenciada por este espacio de una hora más para las madres. Un espacio también que yo creo que primera vez también se está haciendo algo así acá en el distrito. Entonces hay muchas cosas que se están logrando por primera vez y es bueno destacar eso. Por eso yo siempre digo, las mujeres tenemos muchas visiones.
0: Así es.
2: Entonces es bueno destacar esto. Entonces vamos a darle la oportunidad a Nancy.
0: Así
2: muchísimas bien. Gracias a vos también, Emi, y a todos los compañeros, a todos los que estuvieron aquí, a nuestro DJ también, excelente. Entonces agradecida con todos y la confianza de todos. Lista 6, licenciada Nancy.
0: Así mismo es, muchísimas gracias. También le pedimos a nuestra futura concejal también aquí presente, la amiga Hilda Ayala, que saluda un poquito también a la audiencia. Ella está presente también con nosotros, es precandidata a concejal municipal aquí en el distrito de Nueva Alborada por la lista 6. ¿Qué tal, mi amiga Hilda Ayala? Feliz día, mi amiga. Buenas tardes.
3: Buenas tardes, Emi. Buenas tardes a la amable audiencia. Buenas tardes, Lucas. Buenas tardes a la licenciada Nancy y muchísimas felicidades a todas las madres, en especial feliz día a mi mamá, a mi tía que vino de Buenos Aires, a todas mis hermanas también y a todas las madres de Nueva Alborada, que son unas mujeres luchadoras que día a día trabajan para sacarla adelante a sus hijos. Muchas veces hay muchas madres solteras también que pasan necesidad, y le deseo lo mejor para ellos de corazón.
2: Así es.
3: Y que pasen súper bien, y le agradezco acá a la licenciada por haber hecho este homenaje a las madres.
0: Así mismo es, Hilda, así que yo le conozco a ella por Graciela, pero también es Hilda Graciela Ayala. Ella está como precandidata. ¿Qué opción, mi amiga Graciela?
3: Opción 10.
0: Opción 10. Sí. Ahí está, entonces, precandidata a concejal municipal por la lista 6, opción 10. En esa casilla, entonces, se le va a encontrar a la amiga Graciela Ayala. Así que te deseamos éxito también, mi amiga, y gracias por venir a compartir con toda la familia.
3: Así sí. mismo, le traes a toda la familia, sí. realmente.
0: Así es, entonces muchísimas gracias a vos y también a tu mami, a tus hermanas que están aquí también presentes en el predio de la radio y que después vamos a seguir compartiendo con ellas.
3: Sí, y le agradezco a toda mi familia, realmente desde el día que empecé a trabajar están ahí. Al pie del cañón.
0: El acompañamiento de la familia es muy importante.
3: Es muy importante.
0: Sí, así mismo es, mi amiga. Muchísimas gracias por venir. Y bueno, nosotros vamos a hacer el sorteo aquí con la licenciada.
3: Así mismo.
0: Sí. Entonces, mi amigo Lucas, tenemos ya todo listo para poder entonces. Ahí vamos a estar teniendo una hoja también para ir anotando. Tengo un mensajito que me va llegando, pero ahí también Arsenia Paiva quiere anotarse. La señora Elina Osorio también. Saluda a doña Antonia también, que está ahí en el predio de la radio. Vamos a compartir con ellos también, a su marido, a la amiga Antonia Paiva. Así que a su marido también, muchísimas gracias por estar apoyando muy de cerca también la candidatura a la licenciada Nancy Cubilla. Muchísimas gracias a ellos por venir a compartir también el día de hoy. Ahí nuestro amigo Lucas estaba preparando todo y nosotros ya tenemos aquí, ya está todo. Entonces, bueno, ahora ya empezamos, después ya vamos a estar cerrando el programa para dejar en compañía de buena música también. Vamos a estar sorteando de abajo para arriba.
2: Sí, ahí está. Sí.
0: El número 5, entonces vamos a estar empezando a sortear el número 5.
2: Regalo número 5.
0: Regalo número 5. Entonces, el regalo número 5. Empezamos con el de abajo para arriba. Ahí el amigo Lucas viendo también. 63. Número 63. Vamos a estar viendo. Se las letras se mantea a entender. Ahí, Esperanza Enríquez. Ahí está.
2: Calle E, de Calle E.
0: Acá don Arnaldo conocemos a Yubehei.
2: Esperanza Enríquez.
0: Esperanza Enríquez, entonces se ganó el premio número 5. Ahora vamos con el cuarto premio, Lucas. Vamos a ir con el cuarto premio. 91. Mira, Yajata, deseamos y te. 91. Marciana Ojeda. Marciana Ojeda. Marciana Ojeda, entonces se ganó el premio número 4. Ahora vamos con el premio número 3.
4: Nancy Cumilla va a ganar.
0: 58.
4: Con decisión.
0: 58.
4: La fuerza del pueblo.
0: Diana Liz Jiménez. 478.
4: La fuerza del pueblo.
0: Diana Liz Jiménez. Entonces, premio número 2.
4: Y Nancy Cumilla, firme y sincera.
0: Premio número 2 va para. 102. Ja, que anguetente, peoña notara. Lorena Saracho. Lorena

0: por la concejalía en la opción número 6.
1: Así es, Lucas, muchísimas gracias. Saludo a tu mami, a tus tías, especialmente a tu tía la mentirosita. Ahí está, me dijo que iba a venir, pero no vino, ella sabe quién es, no diré nombre. Ahí está, entonces, el saludo grande a tu abuela también. Y bueno, nos vemos el lunes, si Dios quiere.
0: Si Dios permite, sí. Vamos a estar otra vez el día lunes.
1: Así es.
0: Muchas gracias.
1: Gracias a vos, Lucas, por venir también a compartir con nosotros. Y nosotros vamos a escuchar un tema musical aquí con el amigo Arnaldo. Luego vamos a estar cerrando ya también el programa. Yarecoina, ora jala, ñan de cuaderno, ñan de socio. Nuestro cuaderno llevaste, mi amiga. Ahí está. Oye, apúrate, hija. Sí, hija. Oye. Ahora vamos a ir a la de Ojan Aubrié, don Arnaldo J. Purután de Wii. Así que ahí vamos a estar teniendo un tema musical más con don Arnaldo y el amiguito Elías. Y así cerramos con ellos también. Pero nosotros vamos a seguir allá enfrente después, don Arnaldo. Animo a la apente o patagina. Así que ñambotitan en Diego con tema musical. De Beja, pues ya seguimos, cabrón.
2: Muchísimas gracias, Emi. Gracias especialmente a la licenciada Nancy Cubilla por darnos este espacio, me ahora invitada con mucho gusto lo compartí especialmente para las madres. Muchísimas gracias y vamos a cantarle esta canción Amor Supremo para la madre.

0: Así entonces nosotros también despedimos a don Arnaldo. No sé, don Arnaldo, ¿querés agregar algo más a tu visita? Entonces te escuchamos con mucho gusto.
1: Y muchísimas gracias a Ochengetejinaco y gracias a la licenciada Nancy Cubilla. Gracias y mucha felicidad a las madres. Pendepe Huerecoa, Gina Pendecir, siempre que no haya, ya llevo leal a la niña de Sur, ya compartí.

0: Handy Bay, siempre ya visitaba ya de su mime, algo muy importante. A ver, y tú apegetaje, ¿sabes? No, capé.
1: Sí, ya seguida, o bebeina.
0: Ore, la joma no pura, eso que hay que ir a la entonces, en el tema de los 70 recuerdas, muchísimas gracias.
1: Bella y Tena, bueno, muchísimas gracias, don Arnaldo, gracias, Elías, también, muy lindos temas que escuchamos en este día. Nosotros así llegamos a la parte final del programa exclusivo de la lista 6, dedicado hoy a todas las mamis. Las ganadoras pueden pasar el lunes a retirar los premios, hermosos regalos, así que yo sé que no se van a arrepentir. Nosotros seguimos con los sorteos allá afuera también, con las mamis participantes de este evento, de este encuentro que estamos teniendo entre amigas aquí en el predio de la radio. Agradecimiento a don Omar Planaz, que sé que me está escuchando. Muchísimas gracias, don Planaz, como siempre, muy amable, él siempre apoyando y ayudándonos también, así que de mi parte, de corazón, muchísimas gracias. A la licenciada Nancy Cubilla por darme este espacio también para poder estar yo al frente del programa de la lista 6. Agradecimiento especial a ella y a todos los precandidatos a concejales. Gracias, mi amigo Lucas. Saluda a tu mami, a toda la familia también. Feliz día. De mi parte es todo. Vamos a seguir allá afuera nosotros con todas las amigas también. Vamos a estar compartiendo. Muchísimas gracias. Cerramos con un tema ahí con el amigo Lucas, porque don Arnaldo J. Mocafe y Napura Hey. Muchísimas gracias y será hasta el próximo lunes. Chau, chau, chau. 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
1: Son las 5:56.
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1: 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Feliz Día de las Madres, le desea nuestro programa KRT Pituhano. Maite y Pollo Pumante, audiencia mayoritaria de la 87.9 Radio Nueva FM. Ñandere Mia Poca, KRT Pituhano Peina, en un horario especial, el Día de las Madres. Apa Maimante, si fuera de imagina en sintonía de la 87.9, hayan de enviar poja de vagina, cabre tepe tu jano peina, ir un debe a tu papá pine, Roma Seima, ñande ñe el anillo para, tendrán que ir un debe joñete a Silvia Acuña Valero, GIPM. Bienvenido al programa cabre tepe tu jano. Ciro Ballesté, como siempre, el compañero de trabajo, compañero de lucha, Lucas Cañete. Mate con Lucas, va a la bordina, de maravilla, de 10 para arriba. Sí, señor, muchas gracias, Lucas. Excelente, como siempre. Caracterizado, hay esa sonrisa. Busca usted, tía, escribe. Y que tú hagas esa, vamos a coger de pura hero y pura. Para todas las madres en su día. Uy, apamemante, llegué yo a Yoache, sin marangatuba y me dan sintonía. Gina, bate cuape a Saina, peime por ante página. Ore peina, gracias a Dios y a la Virgencita Azul de Cacupero y me poná. Ahí ore, sí, ahora vi que estamos ahí, solo y me penden Diana. Ore, Sain, que te tía Epe, y que estamos ahí, sea homenaje a todas las madres. Especial, especial, programación especial. Ahora vecina, cabrón, TV, Tunjano, Lupide, si escuela, peimana, oiga, en sintonía. Nuestro querido país Paraguay es un país en el mundo entero. Y cuando hay esa gente que te mide, vale, cosa, si fuera o paro pide ahí, o ya pues acaban de dejar adelante. 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Ahora vea tu especial fecha, especial 15 de mayo del año 2026, Día de las Madres. Y en el estado Paraguay, tú y saco, ya veo a celebrar en esa huella. En el mundo, hoy más si cuida, pero Matín Maite y Pollo Pui, apa, ve, mante. Hay en de contacto, ya hoy más habilitado. Y que tú vamos a irse a hoy, mira, vamos a pelecogina a un mensaje, mi, principio, bueno, a un recitado, mi poema, mi, sin ningún problema, un esposo y poná, pero le cogen el web, si, pero y castún te veis, na, pero depende, te voy a decir, audio, pero cabrón, ya vamos a hacer al aire sin ningún problema. Así que, bienvenidas para todos y bienvenidos para todos. Nuestra querida audiencia mayoritaria de Yagüeleco Vagina en lo largo y en lo ancho del Paraguay y del mundo. Un saludo cordial para todas las madres. Bendiciones para todos. A país de Ayuyo, BMPN, bendiciones. 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Para oír de tu paja y sirve, si quiera leer y te vejina con árabe, pon ahí te llevo la cuadra, rindiendo un homenaje especial a todas las madres en su día. 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mamá, voy a para entender, ahora es igual a peinar, un día de mí, cuando ahora pone el tepe, ahora lo va a sacar siempre, porque es siempre, hoy en el 10, físicamente no hay más, pero hoy en el 10, y nada, ni de corazón, pues te tepe, siempre no hay más de decir, ojo, vamos a llevar y vaga, pues a hay siempre pues también de corazón. Entonces, y llevó todo el esfuerzo, lo mismo de con éramos lo mismo. 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Allá eso es feliz día, mamá. 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Vamos a coger y que tú no vamos a ya es nada todo. Bienvenido al programa Caro Estepe y tú no vamos a decir malanga tú. Uy, apa, me mantengo con de Arare Jehová.

0: esta canción muy especial
1: para la mamá, ya claro. Que ayer ya fue, pero continúa la fiesta para la mamá, todos los días tiene que ser.
0: Todo mayo, toda la día tiene que ser
1: para la mamá.
0: Día de la madre, así que esta canción muy especial para todas las madres y las mamis también.

0: las madres.
1: Felicidades a todas las mamitas del Paraguay, las madres que están aquí en nuestro país y que están más allá de nuestras fronteras. Muchas madres que no pudieron venir junto a sus hijos, hijos que no pudieron irse.
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3: Madre, en cada abrazo tuyo vive la esperanza. Y en cada sacrificio florece la familia. Hoy, desde nuestro programa, rendimos homenaje a todas esas mujeres valientes que con cariño y humildad iluminan nuestros hogares. ¡Feliz Día de las Madres! ¡Uy, apamaya, imante! ¡Mamá, baite, si fuera, bebona! ¡Y árale! ¡Cuala, vejina! Programación especial por el Día de las Madres. ¡Sí! ¡Que tú no vayas a enseñarme eso de cuidar a Lucas! ¡Espacio, abey! ¿Y qué mejor la lleva en su día? Día de la Madre. ¡Mante, baname, baui! ¡Ay, vejina! Compañía de sus familias. ¿Y quién hay? ¡No! ¡Y vecino! Y vecina, y comadre, y compadre, y vecina de escuela, ok, y no que tú, o farre, agua te dice que hay, y merecido, merecidos y merecidas, lleva a todas las madres para poder estar celebrando todavía su día en estas horas de la tarde. Caru, ponás, y gracias a Dios, me llena de tiempo ponándalo, y ni de jacu, y ya lleva espectacular clima agradable para hacer el asadito. También algunos ya pueden llevar medio día, otro que tú, caru, pituná, ya preparar. De diferentes formas lleva. Allá, añajaron la invitación. Sí, ¿dónde va? ¿Dónde va? ¿Dónde va? ¿Dónde va? Voy a pagar lleva de entero este. A veces tiene audiencia que era mayorita de manifestar en algunos. Y no cañen pagos. Sí, mando yo ya pues. Y lo anunció ahí, Curi. Lo anunció ahí, Curi. Y me dejaba un poquito más tarde. Lleva a partir de 18 hasta las 20 horas. Pero normalmente, 2 horas ya, puta. 2 horas de programa, señor María Cuenada. Si hay que parar de cubrir tiempo. Hasta las 7 y media, y que a tus amantes se pueden vender mensajes. Hoy miramos y ya no tallo para el sorteo. Hoy mete y tiempo, Gina. Hoy mete y tiempo. 0982-709-664. Habilitadísimo, y que a tus amantes se pueden enviar la vender mensaje. Ya no tallo para el sorteo. Ya pues, a veces me añade Anguirú, Gina, don Manuel. Gina, añade Anguirú, a su lleva añade Anguirú. Exactamente, don Manuel, alias Romerito. Sí, señor, espectacular. No, y te oye, ¿quién hay? No me está girando allá. Para eso te pilla, puta. Y fácil de ir. Así que muchas gracias, mandé a don Romerito, Tima y Tipo. Yo pude ir a Guanabu, para mandar de quién hay, no me monaja. Entre donde me cuida, si cuida, pero me voy a bien sin sintonía. Vete, Tima y Tipo. Yo pude ir a Guanabu, entre los vestidos de Guanabu. Muchas gracias, güey, mandé por la sintonía. Pues ahora, justamente, oye, pues ya se me va a bajar en Dava. Ya bajaron yo, que está en Diana Curija. Dice, caca, arroz en Du. Dice, caca, arroz en Du. Ahí por ahí te dice, que don Romerito, vete y me te dice, pues yo fui fiel oyente, ya voy a coger una zona nueva, ¿verdad? Entre calle D. Ahí está, pegan. A mí está entiende, güey. En este de vecino, y está en el de juego, güey. Así que te dice, pues yo puse buenas apenas, que te dice, y en el no, y ya para que te vamos a enseñar, ya no está, ya hay más notadísima para el sorteo. O pues ahí ya de cuándo está, Gina, me dice, tío, Gloria Gamarra, ya ahí me había anotado, muchas gracias por tu mensaje. A ver, y voy yo, mensaje a mí de Gloria, ya está anotadísima. Muchas gracias, Manté. Pues ya veí Dalma Galeano, Dominga Frutos. Eso, anotadísima, espectacular. Y Pendeco y Posibilidad. 0982-709-664, habilitadísimos. A ver, Lucas, ahora que viene a radio, pegó línea directa de la radio. Lleva, ya vamos a vender a YouTube por ahí.
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3: Oye, Lucas, muchas gracias, muchas gracias. Espectacular, Lucas. Ya andan en Viapoca, Arteme Tujano. Hoy día especial, Día de la Madre, señores. Maite, ¿y te sirve para Lucas? Doña Sonia Duarte, en sintonía desde calle 617. Maite, y mande Doña Sonia. Uy, apa, mande con de Arares, guá. Tu pan es donde lo vas a hacer siempre que tu mamá es donde me guatata, me ponas a tener postines. Ahora, ¿a qué no? Le vas a poner página para imaginar. Es un piquito de la y cuarto que mía. A ver, Lucas, dice, o palabras en mi palo, o está puto lo. Voy a poner más de. Han intentado, imagina pura giro. Igual, Lucas, vamos a saco y andina. Todas las músicas para las madres. Ahora, ve, y que tú ves, y nada. Uno, justamente ya le hago audio en lo que yo, algo de Vicente para nada. Y en tu caso, ¿se acuerda de Vicente para nada? Hoy vamos a hacer una sesión allá en Catamarca. Felicitarle a todas las madres. Ya se en teatro de Catamarca. Quiero que me juegue, o vibraje que me juegue. Y Catamarca lleva o a zaponaje. La idea es que ellas pasen bien, dejar cuidar todas las zaponas. Porque es merecido. Muy bien, Lucas. Más mensaje. Impresionante. Buenas tardes, Silvio. Y quiero anotarme para el sorteo. Hey, Lorena López. Soy de calle E16. Muchas gracias, Lorena. Mi último número es el 164. Muchas gracias, Lorena. Espectacular. Anotadísimo. Anotadísimo. Aparentemente por el Día de la Madre y para toda la gente linda de calle 67, E16, perdón. Saludos, saludos cordiales del programa Caro de TV Tujano. Aparentemente para todas las madres. Muy bien. Doña Neti, ahí tú eres, cariño, como me tienen de pura genia de costilla. Sí. No, la audio ley pura y mire ahí, niña de tía, para me manden de por el Día de la Madre, antes donde pegue, que niña puede venir así, que era zona Puerto Paraíso. Así es que lo compromete y la doña Natía antes de ese curi areco y la tía pura hip si cuida pemoraje, así es que no no la de adiós y nada donde se va de pura jimina serenata para todas las madres en su día, así es que tremenda atento a audiencia mayoritaria, audiencia estén atentos porque han estendido pura gente y gente de pura jimina y doña Natividad y Turbe, así es que estén atentos. Un beso de Imeite y mira todas las audiencias aquí de Zona Central. Zona Central, los niños que vienen para todas las madres, Maite y Pollo. Pímante, apaemante por el Día de las Madres. Ay, y para todas las madres de Santísima Trinidad, Paso Buenbé, Puerto Trinidad y Tacajón 8I. Petit Maite y Pollo, Pímante lo bestia de Zona de Villa Alborada, F15, F14, Maite y Pollo, Pímante lo bestia de. Recuerda, Eina Lucas, 15 de mayo, San Isidro, Labrador, Ara. Ya mando a mí a ver, patrono de todos nuestros queridos agricultores, los que labran la tierra. Para la consumición, ya voy a coger alimentos por la isteña en etapa de Paraguay. Gracias a los chocos, gracias a los chocos que lleva ya le cobre y upina mí ñan de tapuime ñan de mercado harupi a upe isabe y maicetico ojora hay que lleva upime emon burimburi exportación de que 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querido país Paraguay que siempre labran la tierra para que no le falte nada, que todas las mujeres a cuerábe y nina o las apes sustento y también a ña mañana también que mi en baile tico San Isidro Labradores Egua gente de Peixa. La tradición cuenta que mientras él rezaba, unos ángeles ayudaban a arar la tierra. Por eso es considerado el patrono de los agricultores y trabajadores rurales. Murió en el año 1172 y fue canonizado por la Iglesia Católica en 1622. Su festividad se celebra cada 15 de mayo, especialmente en comunidades rurales y agrícolas. Espectacular, veas ahí en la historia que me lleva de San Isidro Labrador. Así que Isidro, cuídame, mamá, ti, maite, pues yo pude miramos y arambo tú, uy, apaemante, ahí miramos y santo, ahora ve, uy, apaemante, a ver, sube, cuida. Isidro, Isidro, cuídame, lleva a ti, maite, y pues yo pude ahí en algo, ahora ve. Ney, más mensaje, Lucas. Hola, señor Silvio, ya estoy escuchando tu programa. Como siempre, no hay otro programa como este. Y quiero aprovechar y felicitar a mi señora Nélida Alonso por su día, porque yo ya no tengo más en vida mi madre, pero siempre le tengo en mi corazón. Saludos a todas las madres, en especial a tu señora. Gracias. Muchas gracias a don Elvio Bustamante desde la zona Itapaso. Ya pues acá, ya de la reina, muchas gracias a Andupa y Tema, viene a ver ese que hay niñas Anduma, viene grande saludo. Y para tu señora y para toda la madre de Itapaso, Pete y Maite, pues yo fui, se parte de Lupi, allí vamos a mi ciudad de Cuera, ajá. Si amigo mío, si yo pensé en vida, yo no le recomiendo hacer así, pero siempre haré cosas con razones, hoy hemos ido a estar siempre mañana de la reina de Igualde, voy a pagar hasta el cielo. Así que mucha fuerza, don Elvio Bustamante, añadiendo toda la pura y siempre una entiende me imagino especial para todas las madres como vamos a coger y enviar por los pies. Aguille, mando por tu mensaje. Ustedes sabéis, Más mensajes, Lucas. Sí, hola, don Silvio. Quiero saludar a mi mami Mónica Báez y hacer participar en el sorteo. Hey, Mónica Báez. Muy bien. Y a mi suegra Norma Flores. Muy bien. A mi hermana Leonarda Espínola Báez. Y no sé si a mí llame. Sí, ya estás anotado, Eli Báez. Muchas gracias, doña Eli Báez, desde Santísima Trinidad, barrio San Lorenzo. Muchas gracias, doña Eli. Anotadísima, anotadísima. Completo a Bellaro, Jaipaité. Imagínalan de en Bujacor. Es espectacular. Hasta las 7:30, hasta las 19:30 tiene tiempo para participar del sorteo. Apaemante a doña Eli Báez y para toda la familia, doña Mónica Bey. Vete y maite y pollo. Apaemante por el Día de la Madre. Oye, Lucas. Eso era. ¿Qué pasa con? Mira, Lucas, gente, audio, cuál añadiendo, vamos a ir apiñando más, vaina pura giro y pura circular, pero nada, más mensaje. Mientras tanto, moñeta, vea, mientras empieza con, gente de pura hija, audio y nada, Lucas, llamó a Sama. Buenas tardes, gracias a Dios, ya están al aire. Yo fui al cementerio a visitar la tumba de mi madre y ahora voy a preparar un rico mate. Feliz día a todas las madres. A todas las madres por su día, doña Ica, soy de Capitán Miranda. Muchas gracias, voy a mandar a doña Ica ahí, espectacular, qué bueno, sí señora. Ya estamos al aire hasta las 20 horas, a las 8 pm. Vamos a hacer de compañía, vender hoy, vender tapuín, baby, nada, porque hay un y otra vez, señalando la ñan de música para todas las madres dedicadas al programa especial de Aguara Pebo. Así que, doña Ica, muchas gracias. Aguille, mandé por tu mensaje, Aguille, muy bien. Doña Elfrida Franco, yo creo que hay en el teatro, toca un bar estrella, es espectacular. Ya no vi nada, ya no comí nada, audio, Lucas. Ya no vi nada, señor, de la audiencia, ¿cuál es?
0: Silvio, te estoy escuchando. Rogen Dubina, Silvio. Hace los acechos de su vez.
5: Silvio Acuña.
0: Y ahora de jugar la música de Ulrich del Paraná. Felicidades. Y está enseñando un gran y pasar por la música. Pásame Luca la música, porfa. Que siga siempre adelante. Silvio.
3: Muchas gracias, Selma Hermosa, desde Calle 13, como siempre presente. Apaemante a doña Ruperta. Feliz Día de la Madre, de Guanabe. Apaemante. Espectacular. Ya está algo de irse para nada, Lucas. Intente más. Más audio, Lucas.
6: Buenas tardes, don Silvio. Tengo más allá de que me van a poner otro hombre que te intenta hoy. Tengo la sorteo, nada. Como allá, mire. Buenas tardes, madre, don Silvio. Saludos, mantener vida, compra una especial, se saludó por día de la madre. A su super suerte. A don Silvio Garay, envía compra más, se saludó. Un bendicio a Cuña, se gastó un bendicio por la calma, pero yo supo que no ya pide por la materia. No ya voy. Se saludó, mantener su recuerda. De una especial, se saludó, envía compra humana. Por día de la madre, para todas las madres, se amiga ña Rosa Palacio, se amiga ña Elga, una especial, se saludó. Los días de la madre, para todo, mi hijo. Ya ve, mi cuña que hay en el programa. Ya ve, acá, hijo, ya pues acá, y a don Silvio. A ver, te y me las andulan en el programa. Se manda ya para muero. Acá, hijo, ya pues acá, y no cago. Así está, luego nos metamos a hacer su escuela, para todo lo que hay que hacer, amor de mi madre, y que ardó. Y por ahí, a don Silvio. Deja que usted no se la hace música, a Lucas Pinchado, en el cáncer.
3: Muchas gracias, doña Elfrida Franco, desde Santísima Trinidad, barrio Primavera. Sí, señora, voy a mantener de guaraña en tu labura. Hey, por el amor de mi madre, voy a dejar la parranda. Mejor ya le van a dañar ahí, voy a dañar mondorota y nada. No, dañar en circuito, voy a te llevar botiendo de la radio. Saludos para todas las madres, voy a mantener de árabe, cuera, árabe, y nada. 15 de mayo del año 2026, voy a estar poniendo, vaina. Bate, ¿cómo va, Ibeira? Más mensaje, hola, ¿qué tal, Silvio? Quiero anotar a mi hermana Mabel Valbuena. Hey, su tres último número es... Muy bien, Puerto Paraíso, allá va. Oh, calle C, ¿eh? Calle C. ¿Y eres, Inaba? Puerto Paraíso, allá va. Muy bien, excelente. Muchas gracias. Anotadísima. Espectacular. Eso era, impresionante los mensajes, Lucas. Impresionante, muchas gracias a toda la audiencia mayoritaria del 87.9 de Radio Nueva FM. Jañan de Nevia Poca, ahora te petujaron. Con la página especial por el día de la madre. Pura Hero y por así, Pemana Peña, Lucas Cañete, Indemix. Vamos a coger mañana de Vegina. Y que toda guainza. Dejen duco a pura Hey, Hape, Ape, Yero, Kipe, Ape, Vibra. Ahí que no me den a ser, Dijina. Ahí me no me den a ser, ahí me den a ser, ahí. Vamos a pura Hero y por así, Pemana, ahí. Apa, ahí mante por el día de la madre.

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0: Vos, Javi, para por un diálogo, ibas a imaginar, papá, pero ya lleva 39 minutos de la hora, 18, sí, la tarde, 39 minutos, 40 para tú. Ir un disparo, imagina, ir un disparo, imagina, papá, pero ya lleva 40 minutos de la hora, 18, sí, la tarde, 40 minutos, ñande en esta Paraguay, tú y saco ella de ñande en el viejo, ahora este es tu jano, 87.9 Radio Nueva FM. Me acuerdo por ahí, lleva Lucas y me llega, imagina, qué linda canción de los Ojeda. La mujer número uno. Claro que sí, la mujer paraguaya, la mujer nuestras madres, número uno. De Castillo, vengo la otro. Simán de Barango, la número uno de esa mujer, que siempre lucha el día a día. Y que tú me vas a pedirme, por no te veo faltar, por no te veo así. Como por eso, esta canción muy linda de los Ojeda lleva. La mujer número uno. Espectacular. Gracias, Lucas, por las elecciones, las canciones para todas las madres. ¡Ay, cargo! Este vena. Vos poniendo la pura jeroliponada lleva. Muy bien. Lucas, más mensaje. Hola, Silvio. Y me quiero anotar para el sorteo. Y soy Justina López. Muy bien, Justina. Maite y mande. Y también a mi mamá, Natividad López. Sí. Espectacular. Hoy va a ser endógena. Justina. Hoy va a ser endógena. O sea que sea endógena. Muy bien, para ahí, Oredina. Voy a ponerme en de Guanajuato, pues ya veía a la señora Natividad López por el Día de la Madre. Y para todas las madres, voy a ponerme en mantén. Pues ya veía a Oredina, que es Nañi, Epote, Lucas, ni en mía, llevo Lucas, y en de Anguirú, Virginia, Machado. Hemos sacado mina, va Lucas Angañez en tu camilla, veía la audiencia, veía un Maite y mi super guaná, metí Maite y mi a la señora Ruiz Díaz, espectacular, sí, Lilian Ruiz Díaz, siempre, ya pues sacan de Aranda y Fiel, oyente del programa, claro, te puedo tomar, ya, ya, ya, Maite y mi suya, ya, mi suya, ah, pa, mante, día de las madres, guá, si fuera, alares, guá, es apenas, me cuñaco y con mucho cariño, ya, para enviar ahora, audio, y ponete, ya, viste, ni es postura, lleva para todas las madres, a ver, Lucas. Ore, como añemos saco y pues vaina ja. 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Oye, te mañana, domino, va a decirte vaina. Ya puedes sacar mi agua con el botu, luca, que de Virginia Machado.
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Y para todas las madres en su día y que otras mamás, aparte de pura jerupi, ve. Amo más y te dice ese pez en la escuela, madres completo, pues, hermanas. Especial a Virginia Cuña y imaginamos y te son las delicias Santo Domingo. Ya pues acá y en el ende. Maite, apaema antes del día de la madre, se le indí por Aguazú. O pues sabéis, se le indí Hilda Cuña y Navarro, cheite. Elena Cuña Catumina, ave sonda nueva alorada, calle 13 y Tapúa, Paraguay. Sí, señor. Apaemante, te vas a poner teque. Tu pan y santa lo vas a siempre. Muchas felicidades. Y a todas las madres, a la hermana Irene Acuña. Irene Acuña en la zona F13. Y para toda la familia, apaemante, muchas felicidades. Se la indico una basura, y vamos, y te María Auxiliadora y Tapúa, Paraguay, pues Justina Acuña. Oye, apá, además de ese fija de hoy, se sube, porque está hace muchísima que hay. Si mi si, y no guardé, está la llena acá. O cuidarse de. Entonces, un pedazo de ese sigo a suja, su hermana mayor a ti. Oye, apá, además de tener, feliz día de la madre, tu pan, diciendo lo vas a siempre que tu mamá dice, tenemos guatata de ponaja, de postine. A Pisa Lucas, y para todas las madres del país, y a todas mis sobrinas. A todas, porque la. Uno a uno, a todas, no hay caso. Entonces, para todas mis sobrinas que ya son madres, voy a pavemante. Muchas felicidades. Felicidades. Un día a la vez de Lalo. Felicidades. Para todas las madres, voy a pavemante.

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1: Y por ahí. Y André está para ahí, pues se imagina. Por papá tenía la voz y papá por ahí. Lleva 51 minutos a la hora 18. Si le daré 51 minutos. En todo el territorio nacional, ya en el Paraguay, tú y saco, ella ve. Impresionante los mensajes, Lucas. Muchas gracias a todas. Muchas gracias a esta audiencia mayoritaria, Orecoa, Lucas. Es un orgullo para nosotros, ¿verdad? Estar en la radio y recibir así tanto cariño de la gente. Muchas gracias a Guillemante. Mensaje, Lucas. Hola, me quiero anotar para el sorteo hoy. Soy Bernarda Aranda. Sin problema, doña Bernarda. Anotadísima a Lucamina Orela, tres últimos números de documentos. Allá ya moví de página. En papel ya soluciona. Muchas gracias, Mante. Vaina ya, ojalá, mañana intentamos atender de vaina. Más mensajes, Lucas. Buenas tardes, me quiero anotar para el sorteo. Y soy Rumilda Ojeda de calle 13. Mi tres últimos números es. Muy bien, muchas gracias a Guillemante. Anotadísima. Más mensajes, Lucas. Yajare, y ese mega, tú eso era muy bien. Buenas tardes, don Silvio. Estamos escuchando el programa y disfrutando de un rico mate. Quiero anotarle a mi hija Fátima Riquelme. Sus tres últimos números son 773. Muy bien. Queremos escuchar la música. Ella divorcia. Eso, era anda a Yusel. Ella divorcia a Yusel en David. De Riquelme Delgado. Somos la familia Riquelme Ruiz. Fieles oyentes de calle E16. Muchas gracias, Mante. Aguillemante. A ver, ya anotadísima. Fátima Riquelme. Espectacular. Muchas gracias, Aguillemante. Ella divorciada. Yo se le andaba. ¿Dónde usted? Los hermanos, ahora lo vamos a cambiar de lleva. A ver, Luca y Cuapo. Gracias, Aguillemante. Saludos a la gente. Espectacular. Eso era. Más mensajes, Lucas. Buenas noches, don Silvio. Y quiero saludar a mi mamá, Asteria Bruno. Y a mis dos hermanas y mis tres hijas por el Día de la Madre. Quiero anotar para el sorteo Asteria Bruno, Esperanza Enríquez y Cintia Benítez Enríquez, Karina Benítez Enríquez, Claudia Benítez Enríquez. Espectacular, soy de calle de 11. Y bueno, vamos a estar anotando todo. Allá no estaba ya, a ver, sin problema. ¿Cómo te dices? Tendrá pena de que una hoja ahí, espectacular. Si no, no hay caso, años, no hay caso. Muy bien, excelente. Anotadísima, doña Esperanza. Anotadísima. Muchas gracias por la sintonía y por la preferencia. Espectacular. Saluda a don Pedro Benítez. Don Pedro Benítez, ¿quién hay? No, a ti, Maitimi. Caradica tu premio, va, po, ay, guapo. Maitimi, de Buena Sanquirú. Espectacular. Muy bien, anotadísima toda. Muy bien, muchas gracias también a Bernarda Aranda. Sí, señora Aruca Mayandela, y tres últimos números. Ah, qué inteligente, ¿eh? Atendo, Ina. Muchas gracias. Ya, ahí me ha anotado. Nuestra gran amiga, Bernarda Aranda. Maite, mande, voy a pagar, mande por el Día de la Madre. Voy a pagar dentro, este, a ver. Voy a pagar allí, mande. Piazza por aquí, ¿no? Andi, que no veía, piazza, sutina. Pero UPK, y bueno, yo ya pedí, y se depende, te lo vende, yo, ali, pende, mate, ve, puteo. Ja, mande, pende, pende, pende. Muy bien, espectacular. Ay, mira, torta en la wey, Luca. Torta en la y ve la de Davis, ¿eh? Sí, señor, es cuesteño que estoy después del Día de la Madre, ese compañero. Así es que, qué bueno, bendiciones para todas. Okay, traí, porque me imagino que estarán pasando bien. Sí, y nosotros de acá le hacemos la mejor compañía a través de la radio ayer para que nos vayamos a acuerdo. A ver, ya en el día, Ina. Ahora no me creen, no te empiezas así. Problema menos pereco, ven moverena de costilla. Ni que necesiten el problema de vivienda acá me cobra. Hay que vender a la gina de Azaponaba, ¿no? En compañía de su familia, de sus amigos, como siempre. Espectacular. Así que saludos y bendiciones para todas las madres de vuelta. Maestro Lucas, y ya ponen el sorteo a partir de 19:40 más o menos. Hasta las 19:30, ahora coge tiempo en negativo. Ya no está el sorteo. Hasta las 7:30 de. Sí, señor, sí, señora. Pero cuello tiempo, Gina, y que nos vamos a desempeñar. Notaja, está dividida. Ya le cuello para el 30 para cuando estaba. Muchas gracias. Muy bien, da mensaje. Hola, amigos, estamos tomando mate con mi mamá y escuchando tu programa. Y podría pasar la polca, mamita, mamá, para mi mamá, Mari de Picaoca. Ah, güey, llévate, doña Mari. Ah, para mí, de Morandes, sí, pero y para todas las madres de la zona de Picaoca, o puede ir a la zona de F14. Luego, Gina, doña Marta, ¿eh? Y sí. Doña Marta, Alzamendi, Alzamendi, si no me equivoco. Allá, doña Marta Alzamendi. Sí, señora. Además de cuña caray, me van a muchas felicidades por el Día de la Madre. A Fulico y no, hay una zona de FK2 que hay, Ciro, a ver. Qué lindo, qué bueno, vea Aina. Así debe ser, yo le digo, tú no mollajaba la ñenda de Ciro, a doña Mario, hoy en día, y no puedo disfrutar, Aina, doña María Machado, pues yo voy a ir don Pedro, perdón, don de Rosario Guerreño, muy bien, que tendrán de ellos polla, Villa Guerra, como a bien, ya, y por acá, Aina, han existente más. Muchas gracias de corazón, Dios se los pague, mande a todos nuestros queridos audiencia, amigos, empresas, firmas comerciales, lleva, yo pido soy anime porque creo que yo pueden a mí, éramos cogarupa, lleva ya sorteo de la copa, ya haremos hoy, entonces, ya podrían sorteo para todas las madres. Espectacular, así que un saludo cordial de vuelta para todas las madres, a pues, un Dios se lo pague a todos nuestros queridos amigos, o bueno, yo puedo ir a mí, lleva para todas las madres, obsequio para todas las madres por su día merecida. Ah, en entender mañana, ya podrá la suerte de Nayara, como más gente y temí anotado. Impresionante, Lucas, y hay todavía tiempo, ya recuerdo, ya voy a ir a tomar, ya sortea. Muy bien, Mosaco, y miren de Lucas, pura hey, sesimipona, y captura. Upea pura Jairo Pideña, mamá y teita, Gina, especialmente a Nilsa Nimia Buena Cardoso, de parte de su hija Mariana Elizabeth Acuña. Nilsa Pemonaite, César Mipona, de parte de Marianita Acuña. O pues ya veí, va a ver pura Jai, Rebe Lucas, mamá y teita, de Acuña, Caí, Maranga, tú, Pemona. Doña María Fotini, gracias por brindarme cariño de madre. Estar siempre con ese corazón tan noble. Dios bendiga siempre tu vida. De parte de María Celeste, con la música Sesumipona. Ojo, mami, tu pepore.

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0: cero en Nueva York.
1: Tenía la bolilla hasta imaginada por un día a la orilla. Un minuto a la hora 19, 7 de la tarde. Un minuto ñandre está Paraguay. Tú y esa huella de. Sí, señor. Increíble, pero cierto, Lucas, ¿eh? La siete con ella, a ver. Muchas felicidades para todas las madres, para todas las mamis en su día, señores. Ababevante, espectacular. Impresionante las audiencias, Lucas. Siguiente. Hola, quiero anotarme para el sorteo. Soy Diana Benítez. Mi último número es. Muchas gracias, Diana. Ababevante, anotadísima. Muy bien. Y en demo, bien, pero. Muchas gracias por tu mensaje. Espectacular. Sintonía. Impresionante, Luca. Impresionante toda la gente abocada en nuestro programa. Entonces, sí, señor, con la mejor compañía lleva. Y qué mejor de la 87.9 Radio Nueva Brada FM. Y en el Viapoca, ahora te voy a tu. Muy bien, Lucas. Yarecobe y Nañe es apura Jaimí, Lucas. Cuña Caraí, Mariana Cardoso, Pemoná. Mosaco y en de Bete y pura Jirori Poranga. Sí, Pemoná, ve. Papo, vina. A ver, algo de Ramonita Vera, Yarecobe y Nañe. Entonces, Mosaco y Tangarecobe, han ganado a Samide y es apura Jimígina. A ver, doña Mariana Cardoso, Pemoná, doña María Auxiliadora y Tapúa, Paraguay. Muy bien, a ver, y en de Diana Benítez, soy de Arroyo Poná. Muchas gracias, Diana. Muchas gracias, espectacular. En sintonía hacia la zona del barrio Arroyo Poná. Qué bueno. Saludos. Saludos de parte del operador ahí. A ver, el operador, oye, su. Caira, ella, ella, ¿eh? No puede tener la parte de. Oye, Lucas, más mensaje. Buenas noches, Silvio. Está muy lindo el programa y quiero que me anote para el sorteo. Soy Lidia Costa de F15. Mi tres número es. Muchas gracias, Lidia. Anotadísima. Uy, apodemante por el Día de la Madre. Muy bien, excelente, Lucas. Espectacular. Mucha audiencia mayoritaria, la 87.9, se va manifestando a través de un mensaje. Hasta las 19:30 tienen tiempo para anotarse para el sorteo, señores. Muy bien. Eso era más mensaje, Lucas. Impresionante, buenas noches. Está muy lindo el programa, quiero anotarme para el sorteo. Y mi nombre es Mabel Cubilla. Mi último tres número es. Muy bien, desde Puerto Paraíso. Muchas gracias, Mabel. Anotadísima, Guillemante por el día de la madre. Muy bien, Lucas. Espectacular, bueno. ¿Cómo laburas ahí, Lucas? Eso era muy bien. Excelente. Entonces, doña Mariana Cardoso, ni es apura Jaimín de Benguaná, de Membicuera Nilsa, Ramón, no pensé ahí, de Membicuera, no imagina, estaba Buenos Aires, Argentina, Mamá querida, hoy en este día tan especial, quiero agradecerte por tu amor infinito, por cada sacrificio y por estar siempre a mi lado, en cada momento de mi vida. Sos mi ejemplo de fuerza, ternura y corazón noble. Que Dios te bendiga siempre y te regale mucha salud y felicidad. ¡Feliz Día de la Madre!

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1: Poco en ya la voy a imaginar. Va por un día a la oreja. Va 7 minutos de la hora 19. 7 de la tarde, 7 minutos. Ñandene está Paraguay. Tú y Sascuella ve. Ñandene, mi época, ahora este ve tu jaro. 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Espectacular, Lucas. Impresionante los mensajes, los buenos deseos para todas las madres, toda la audiencia. Ojalá y ande, porque ande, y explica tu hija. Rubio, ahí te leía, vi, oré. Muy contentos estamos con las madres ayer, ¿eh? O sea, por nada, y se besa. Ah, todas las madres. Oye, ahora pon ahí, te veo, oré, con Javier. Roñe, ahí nada, veí, EPM, todas las fuerzas del mundo y que todo el mundo sea, piensa por nada, así. Hey, hola, buenas tardes. Quiero saludarle a todas las madres en su día. En especial a mi mamá, Lilian Ruiz Díaz. Vega, con la música.

0: Chica, mujer paraguaya. A ver, Lucas, vamos a coger en este. Estamos yendo acá, muchachos, recuerda ahí. Mujer paraguaya. Feliz Día de las Madres. Celebramos el amor incondicional, la fuerza y la dedicación de todas las mamás, quienes son su ternura y sabiduría, transforman cada día en un lugar mejor. Muchas gracias, Virginia Machado. Y bueno, te llevo Lucas en DABI para todas las madres. Espectacular. Y para todas las madres de la zona F14, Petit Maite y Pollo Pui, entero vete. Para todas las madres en su día. Ayudan de Sipemona, mujer paraguaya. Ya janduta, han intentado más vejina. Muy bien. Y ahora, ¿qué pedido de Vina Lucas de Brisa de Pana? De pedido ya voy a cocinar. A ver, han intentado más naña janduta. Espectacular. Muy bien, agradecimiento especial a las firmas comerciales, sí señor, que nos apoyaron con su premio, claro que sí. Venga de Yopoina, muchas gracias. 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Pues se veía, muchas gracias a Eli Baez, a Bello Meñan de Tillo Penei por ahí, mira. O pues se veía Meñan de Gina, don Hernán Mogado, muchas gracias. A Guillemante, espectacular. O pues ya vale Cogina, premio sorpresa. Rosa Palacio, muchas gracias. Y al señor Pedro Ayala, muchas gracias por los obsequios. Y por ahí, mira, ya vale Cogina. O pues ya vale Cogina, algunos premios sorpresa. Veía en Anguirucrao, Meñan de, ya vale con unos cuantos Gina, ya sorteada. Gina, intente más. Y me quedé atento. Sí, señor. Esta y te ya le coinan yo pues bonaba. Y que también enseñame eco. Ahora va a llevar en el sorte a Daina. Han entendido. Muchas gracias para todos y a las firmas comerciales. 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Jañan de Nevia Poca, de Tepe Tunjano. 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Claramente que ustedes llevaron más cena detallado porque por falta de tiempo, entonces. A partir del lunes, ya normalmente, allí mañana va a ser Serena. Y muchas gracias por la convención a todos nuestros queridos amigos y auspiciantes o mombaleteas en Nemia por adelante. A Guillemante. Muy bien, espectacular. Ahí está. Bueno, atención, amigos. De parte de Marianita, para su mamá. Nilsa Nimia Buena Cardoso. De parte de Marianita Acuña, Nilsa de Guanaite, en Dominas y en Depeisa. Feliz Día de las Madres. A ti, mujer imparable, que a pesar de caos en tu mente y el cansancio de tu cuerpo, te levantas cada día con la determinación de ser una mejor versión de ti misma. Atentamente, Marianita. ¡Apavemante! Espectacular, muchas gracias. De parte de Marianita y Sipe Mora, Buaynañi Epotu y Ponaite Mía. Espectacular. Muy bien, Lucas. Y así seguimos en el programa. Caro Estepe, tu jalo, caro, pues tú imagina. A ver, Lucas, hasta autorta, dice ahí. De ahí, cuando hay temo, vamos por la jota. Y ñañaco, Lucas. Mira, ñan de que han taco ahí, te pico, con la pura ahí. Audio, pido, Lucas, ya le cubete, y na. Ya, vos, también hay que tú la mano que tú me enseñas, anduve pura jerori, por la sangre, Lucas. Sacrificio de la sangre. Y ya, vos, muy bien. Ya le cuida, mientras, Lucas, muy bien, ya voy a coger. Vais a entender, no hay que ir lugar, fiel oyente, ya voy a coger. Y nada, muy te general, tía, zona tarope. No voy a estar ahí, que independiente de Don Luis Baez. Don Luis Baez, y en el no hay que ir yo, y en el pura hey, especial para las madres, y que hay un menguaná a doña Maestético Simeona. Doña Simeona Penguaná. Más de 55 años de casado, vamos a llevar con el año 10, dice. Impresionante. Yo vengo de ti por ahí, entonces sí, tengo una. Y todas las canciones hoy, ¿no? De don Cuña Caray, a don Luis Baez, fiel oyente y andrés no y curi entonces ya vamos a mandar de maite de creer un memorá a o país oído ni así mío de andrés no y curi a ella y le creer un memorá y ya sé que yo juego de pura yo oyente ya sé que yo juego yo estrella en el y se nota. Imagínate lo que diga Lucas, 55 años de casado de estar juntos. Qué orgullo, vaya, qué orgullo para la familia. Y entonces, agosto de la fiesta de aniversario. Fiesta de boda aniversario es año de invita, más bien. Agosto, así que hemos sacado. Y ni más, lo que ya van a hacer la zona de General Artigas, Tarope. Así que muchas gracias por la invitación desde allá. Y un saludo cordial para toda la gente linda de General Artigas y sus alrededores. Muy bien, compañía Tarope. A ver, ya voy a coger más. Bueno, Lucas, audio al aire.
1: Hola, buenas tardes, don Silvio. Buenas tardes, Lucas. Y buenas tardes para toda la mamá de. Vamos a decir, del mundo, madre. Porque todo el mundo tenemos madre, entonces. Pero un saludo para toda la madre. En nuestro departamento de Itapúa, y a donde llega la onda de la 87.9. A saludar a César, amiga doña Elfrida Franco, de doña Guillermo, de doña Marite, doña Marite y Mena, y a saludar a César, súper. A saludar a César, no era Norma Flores, pero a pesar de que había trabajo, viene a perder todo en tu una aplicación de la radio. Hay trabajo, pero hay por ello, pero hay una feriado. Hace saludos, súper buenas. Había saludos, hace. Se amiga Maylen Restinte. Siempre hombre, era yo, voy la regalo a la gente. Entonces, yo más saludos a la patada de Mobuse. Yo voy a. La Iseco empresaria. No, haré algo así. De. ¿Cómo es? De lo placentero. Así que tú me vas a hacer cualquiera, me dan la hacer música. Papá, ahí lo hace música. Hace saludos entre de te a las bendiciones, manté, tal vez a Zapomaité, todas a Zapomaná. Mira que tú todas a Zapomaná, porque sí, gracias a Dios a Zapomaité. Yo hice un lugar hace mi bebé, mi único hijo. Me metí esa vez y no le hacía de tabla, pero es que hace contacto. Ya pues llegué a la sopa, la me quebranto, a chapote asado, al tatacuá y no era la andende, y yo iba a la tatacuá de varela, cosa así que, a lo imagínate, allá voy a ir a la madre, güey. Así que bendiciones, mano de don Silvio, también con el pañete, al lunes, y la Virgen permita, ya puse que llegue, no me envía por él. Me vas a mí, no sé, pero di, lloré, soy peor, mamá. A la escuela se está lopea, pero un poco de música en las luces y nos capturamos. Ay, ya saludo a César, como la verdad, mi Ana, me hace vecina, doña Ramona Venega, a los Hendú, ahí la ven de radio, acá tú, Hendú y Alpes, ahí la hace esa aplicación. Ese saludo, yo no sé, yo cortaba ese niño andando y la radio, para la problema. Pero sin querer, rapeando el coche, porque jugaba ahí, viendo semana y te anda y pues ya ve la F, y
0: muchas gracias, doña Eliva. Esa, pues, coño, de esa, man. La discote, ella, esa, man, y una vez, saldo de ello, cortando de bien, de pa, yo, chao. Vamos poniendo bien, Ali. Lo importante es que siempre, y me atento, ojalá ella, mi llave, de ella, ve la salud, oriendo. Vale, es importante, de ella. Así que muchas gracias, voy a para ella, manden de y para toda la familia. Vamos a ver, te hablan de Maite. Vamos a ver, te hablan de saludo para todas las madres en su día. Espectacular. Guillemante. Fiel oyente, Javi, doña Elibaez, y en el tío, pues, doña don Maestético Eugenio Acosta Tapu. Y me llamo la cuenta de ellos, pues, Elibaez, o don Nacuñandeo, me habían de Ina, yo, pues, Javi, Ina. Muchas gracias para todas las madres. Más mensajes. Bueno, Silvio y Lucas, quiero saludar a mamá Miguel Acosta por el día, acá tomando mate y escuchando el programa. Está muy bueno y muy buena música para las mamás, Víctor Ocampo. Muchas gracias, Víctor. A Guilleman de Víctor Ocampo, siempre en el fiel oyente, en el ejército en sintonía acá, acá, Arua, veina. A Guilleman de muchas gracias, a Guajemalán de Maite y a Beija, y en toda la música, han extendido más. Espectacular. Para todas las madres, hoy vamos a hacer una música, las siempre buenas, hayan de pura jica, ni por el día de este día, Lucas. Todas las canciones, a ver, Lucas, vamos a sacar, y en de nada, y que tengamos esa, si cuídate, en especial, ya dedica. Así que muchas gracias, don Víctor Ocampo. Saludos, saludos. Felicidades. Más mensaje, Lucas. Hola, hey, anótame pues para el sorteo. Hey, muchas gracias. Sí, anotadísimo. Leticia Barbosa. A ver, las mano derecha ya o Jaime, sí señor, igual Catupresa. Sí, espectacular. Ah, no, Taisha, muchas gracias por tu mensaje. Además te perdí de la madre. Muy bien, espectacular. Ya son las 19:18 horas en todo el territorio nacional. 7 de la tarde, 19 minutos para tú.
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0: 19:19. 7:7. Para la quiniela. Muy bien, excelente. Va por arriba, Lucas, ya está. Mujer paraguaya, apellido de nuestra amiga Vicky Machado, Virginia Machado, y Sipe Monaite. Y para todas las madres del Paraguay y del mundo, ¡Apamemante!

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1: Ok, vamos, que ya lo ibas a imaginar para por un día a la oreja. 20 minutos a la 19, 7 de la tarde, 22 minutos en todo el territorio nacional. Espectacular. Mujer paraguaya, ya anduve y se hayan de enviar por un pibe. Para todas las mujeres paraguayas. Residente en todo el mundo. O Paro Pietelux. Argentina, Brasil, Uruguay, Bolivia, Chile, España. Entonces, bueno, a ti, Maite. Y pollo, pibi, aba, emante, por el día de las madres. Señores y señoras. 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Muy bien, Lucas. A pesar que este día, ¿eh? ¿Qué? Pues hasta eso, yo 5 o 6 millones de dólares. Yo voy a Lucas y a ver, ni uno con dos. Y voy, ahora el pantalón, yo lo busco. Es viernes, Lucas. Y el cuerpo lo sabe. Sí, señor. Espectacular. Entonces, a poner ahí la madre, Lucas. Si fuera, o farrear tranquilo. Oye, lo que hay. Está ahí, tío, ñemos saco, y en Lucas, con Pujarina, lleva. Alguna tú, ahora cuerpo ya, poma la gasa con su cuerpo. Entonces, hoy, ay, que es una oportunidad, con el amostrado, fin de semana, domingo, a la espectacular, así que bendecido, bendecido para, para todas las madres, y vamos a ponerlas a la escuela, fin de semana, y te voy a entonces, ahora es con el JB, a ver, lo que han dicho hoy, cuando hemos dado, ya pitamos esta hora con la Yepo, y tú, para otro lado, y yo, con la JPDI, por ahí, a ver, te lluvia, espectacular. Bueno, lo importante es que las madres pasen bien, Lucas. Cuando hay la ñande, lo es menos. Ah, si por ejemplo vas a poner y hay tres, y me hago la pendiente, depende de la voy a llevar a la escuela gina, depende de sintonía, depende de rogar, depende de costur, depende de cocinar, a través del sector. Pero vamos asado, pero me naco, ahora ni en maranga tu miel, ahora ni yo paraba, porque tú no vas a decir, no me pende, me pende, me pende, ahora es igual. Luego ahí te dice, años en tiempo, me dice, Lucas, pues antes de ver, y lo mío que ni me dejan 10, pues ahí me dice Lucas, y ya puedo chocar la compañía, pues ahí Lucas. Sí, señor. Entonces, muchas gracias para todas las madres de vuelta por la sintonía y por la preferencia. A Guillemante, a la farra continua. Ya, ahí te hace ir a ayudar a que vos gina hasta las 20 horas. Ya recuerdo tiempo, gina. Apenas ya frío, ya desde alto, ya ve, gina. Siempre, pero ya puse acá, ya no deja gina, ni te pica, y yo, impresionante el lugar, y yo, pues, o lo que hay en deuda, lleva, va a decir con la foto, mi, tanga. El regalo por el Día de las Madres. Muy linda, felicidades, doña. Maestro Tico Doña La Fría, Franco, desde la Santísima Trinidad, desde Trinidad, viene, yo pienso que hay Andrés, barrio Primavera. Ahí por ahí, alegría, sonrisa, y regalo. Y así que son las madres, cualquier cosa. Pero donde Catuina voy a dejar regalo, no importa. A cuidado, no reclamamos. Ahí me dice, dice, duda, gina. Pero de presencia es el mejor regalo, así que bueno. Ustedes, a cuidado, vamos, sí, vamos, monatan de todo el tiempo antes de estar ahí. La dictadura muy llamada ya esa escuela. Siempre ha recalcado pea lleva porque es muy importante. Muy bien, Lucas. Así que muchas gracias para toda la audiencia. Seguimos, seguimos. Habla las canciones más, Lucas. Lleva la cuenta. Vamos a coger. Pedido musical. Va. Ya sé que yo llego. Mamita mamá. Ya ando mismo coger por ahí, Lucas. Ya ando. A mí nada, mamita mamá. Yo lo llené de Curi María Machado. Ya sé que yo llego. Yo lo llené de Curi Doña. Va a decir, digo, Simeona, desde la zona de General Tía, compañía Tarope. Ñandu Puras y Lucas.

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Tú y Sacuella de pura ironía para todas las madres. Y anduina a través de nuestro programa acá. Ahora TV tú, Jano. Espectacular, Lucas. Maite y mía, don Audón Velázquez. Carlos Vélez, sueña de anduina. O sea, por nada, llevo a ver la gente de mi gente de Pujue, Lucas. Impresionante, vamos a la yaja. Ojenduya, pues acá, cabrón, gente de Je. Ojenduya, y pura hey, algo de. Va a decir, tío, Pérez Peralta, le gusta su vez. Entonces. A ver, en el TJ, cuando más música página, ayer hubo en de. Pero en Anguilú Pemoná, lleva a don Audón Velázquez Pemoná, en sintonía desde Carumbe, Jesús. Espectacular. Así que te imaginas, llevo yo, pues, Pemoná. Muy bien, Lucas. Doña Sonia Duarte, anotadísimo. Sí, señor. Anotadísimo, doña Sonia, desde calle C17. Muchas gracias por la sintonía, por la preferencia. Cuña Caray, Maranga, tú siempre, ya pues acá vayan de Aranda, ya vayan de Nemia, por ahí. Y hasta acá. Hey, yo la putasia. Hasta acá, dije. Sí, cerramos ya las anotaciones para el sorteo. Ya, ya pues tomar la llave de sorteo, así que atento. Arembra, algún día. De Esperé Peralta. Arembración algún tipo. A ver por ahí donde usted don Audón Velázquez. Vamos a coger de Lucas y Naya. La comida ha pedido algunos pedidos ya ahí. Entonces, muy bien. Espectacular. Muy bien, Lucas. Más mensaje. Ya le cuenta. Ya le cuenta. Ya le cuenta. Lucas. Vete y por ahí, ve. Ya teníamos a coger. Ya le sorteo una. Ay, brava, algo de prisa para andar con pedido petina, Lucas. Algo de prisa para andar de cuatro petín. Y gusto. Corosa, y ven ahí. Séntame, ya ahí para Javier yo, cría. Corrido. Anselmo y oyente, güey. Entonces ya con la cita, güey. Hoy hacemos una excepción cotidiana y nada, lleva por el día de las madres. ¿Qué tal? Ahí se ya complacía a las madres, lleva. Ya me subí a ver con miedo y atrás la música. Apeago, frase y presidente. Una madre es el abrazo que calma, la voz que aconseja y el corazón que nunca deja de amar. Hoy queremos rendir homenaje a todas esas mujeres luchadoras que con amor iluminan nuestros hogares. ¡Feliz Día de la Madre! ¡Apa, adelante! ¡Apena! ¡Corredito! ¡Y veme, monaite!

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2: Y rumbe para hoy, vas a imaginar, va por un día a las 40 minutos de la hora 19. Sí, señor, llegó el momento esperado. Después del corridito, ay, miro la circuita, antes circuita. Corridito, y eso, sí. Espectacular, de Ulises del Paraná, pedido música, ya con placer, ya, doña Eliva, pedido todavía no me pasaste. Ya no, Taina, algo de lo romano, nada, yo, ya te digo, ya no, intenté más veína. Bueno, hacemos un sorteo a partir de ahora. Ingresamos todos los numeritos y vamos a empezar.

Ahí jugamos. Eso era. No, vamos. Más de 60 ya con más de 60 anotados, Lucas. Impresionante. Impresionante. El número 30. Más página la agraciada. El número 30 ya es el camino. Más página. Atención. El número 30. Nilsa Buena. Desde María Auxiliadora, Itapúa, Paraguay. O bueno, Vete y perfume para dama de Isabela Novedades. Apa Memante. Otro numerito. El número 45. El número 45. Ese Cuareguay no se pide guay nada. Ya esa misma página la agraciado. La agraciado Marta Alzamendia. Desde calle F14. Felicidades. El premio es. Eso era el segundo premio, ¿no, verdad? El premio es espectacular, el número 45, premio sorpresa, sí señor, de David Dujano. Espectacular. Otro numerito en la ruleta, llevo le a eso. El número 43. El número 43. Ya esa misma página de la agraciada. El número 43. Candelaria Páez. Calle E12. Candelaria Páez. Apavemante. Premio número 3. Premio sorpresa. Ya le coina. Y pon ahí mi página. Ahora. Déjale y ese yo lo equipo página. Otro numerito de ruleta, ¿sabes? Yo gira, ¿sabes? Espectacular, sí. Ah, va tecnología, lo que sí, señor. El número 7.

Bienvenida, Pia. Eso era. Bienvenida, Páez. Doña, bienvenida, Páez. El número 24, calle E12. Un termo para mate caliente. Espectacular. Apavemante. Seguimos. Vamos a ver. Uco, Gina. ¿A qué pozo de Yui? El número 27. Va, vaina, vea. Eso era el número 27. Eso era Fátima Florentín de calle 617. ¿Honos a ti, premio? Eso era muy bien. Un premio sorpresa de doña Rosa Palacio, donde más numerito en la ruleta. Esto tiene 52. El número 52. Ya esa misma página, Pia. 52. A página. Mónica Baez. Siento. También es Piaico. Y en el modo. Bueno, ya no te, pero. Mónica Baez, o no sé. Mónica Baez, o no sé. Con el número 52. Allí va. Un premio. ¡Sorpresa! Muy bien. Otro numerito girado con la llave de ruleta. Gina, impresionante. Ya es a mí. El número 6. El número 6. Ya es a mí. Más página peada. Número 6. Bella Bureco. Ana Machado. Arroyo Ponave. Bueno, Arroyo Ponave. Ana Machado. Bueno, es el premio. Ya es a mí. Premio sorpresa, muy bien, excelente. Virginia Machado me da bien, desde yo pues. Entonces, doña Ana Machado, o no sé. El número 9. Más página de la graciada, el número 9. Oye, pues, acabe. Anselma Barbosa, ve a Pavemante, desde. Calle 13, y la verdad, sí, señor Anselma Barbosa. Espectacular, a Pavemante. Vea, sorpresa de doña Mari. Muchas felicidades, Mante, a Anselma Barbosa. El número 68. Esa misma vaina, 68, pues ya brecó. Más de 70, ya lo hago. Más de 70 anotado. Espectacular. Mabel Cubilla, Mabel Cubilla de Puerto Paraíso. Voy a Pavemante. Premio. Es a mí. De doña Eli Baez. Ve que toda esa gente ahora tira. Donde Eugenio Acosta Roga, güey. Ley premio. Espectacular. El último. De Alazán es de la gente peteña. Una hervidora eléctrica. Despensa, me dije. Electrodoméstico Negio, nada, güey, ande. Más página, no, para custodiar la ICA, nada, con el número de Teo y. El número. Espera, último premio. En las colas está el veneno, o sea. El número 53. La señora Norma Flores. A Pavemante, una hervidora eléctrica. Muchas gracias para todo. Cumplimos con las madres. Ay, investigar yo puedo haber huele copa y algunos allí ya hasta ahora tirate don Eugenio Acosta Roga, güey. Otro a tu opinión este ya vamos a tapar página para ese tema y que todavía enseña entender por una veniente audiencia que la gina. Así que muchas felicidades para todos. Espectacular. Y ya por el tema la gente sorteo ya cumplí para el tema. Y un Dios y lo pague para todos los participantes. A mi ganador, créame, voy a poner allí y mande a mi. No sé, algo sorteado para la próxima será. Para la próxima será, si hay que llevar la cuenta el día del padre, una Lucas, a veína, ni a teníamos saco y una pues ahí te veína, metida actividad, porque estamos reclamando a los padres, cuera de veína. Sí, ya reclamamos así, así que ya apota veína, si Dios quiere ir la Virgen, lleva programación exclusiva de veína por el día del padre, por el día del padre, ya que nos enseñamos. Ya conmemoran día de escuela, bella festeja mi veina, tu escuela día veina en la y ahora vamos a tener con junio veina. Bueno, ya no metí por ahí, Lucas. Vaya por allá con Lucas. Doña Eli Baez. Vaya la madre. Niende, sí, cómo te dice. Doña Eli, os mande pedido.

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1: 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Y andan estamos Paraguay, tú y saco ella de. Oye, Lucas. Creo que cumplimos con todo, Lucas. Hoy miramos lo de alguno ve. Ella era inminable. Haga lunes y vía yo cura pata. Y muchas gracias, Lucas. Muchas gracias a toda la audiencia. Impresionante. Más de 70 anotados ya, Lucas. Más de 70 audiencia. Si fuera ayer para oye. Ya nos está viendo para el sorteo. Ah, pero te vi llenos de algunos ganadores, Sánchez, ganadoras en este caso. Y para todas ellas, muchas gracias. Aguille, y vamos a seguir siempre. Espero que siempre estén en sintonía de la radio, a pesar del programa, cada vez que tú ya puedes aprender de ITEP, si fuera Magma y te entero, vete. Y de lunes, nuestra programación ritual normal a partir de 17 hasta las 19 horas. Muchas gracias para todo. Nada más nos resta agradecer, Lucas. Infinitamente estamos muy agradecidos con todas las audiencias por todo lo que nos ha brindado a BI, a todas las firmas comerciales, a los amigos que nos han apoyado siempre para poder tener ese premio, ese regalito para todas las madres en su día. Muchas gracias de corazón, Dios se lo pague. Tú vas a decir, pues estamos bien. Entonces, Aracoy lunes a partir de las 17 horas. Y me llevé esta gina en el 10. 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Ah, voy a poner allí, mante, para todas las madres. Bendiciones. Salud para todos. Muchas gracias. Ape, vente más. Tú vas a decir, pues estamos bien, a la coin lunes B. Y no se olviden, mis queridos amigos, que Dios siempre ocupe el primer lugar en su vida. Muchas gracias, permiso.

0: 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Son las 7:58.
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1: Son las 8:57.
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